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0: Sí, todo bien. 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

¿Qué tal, mis amigos? Buenos días, buenos días, buenos días. Es un gusto saludarlos esta mañana a través de ¿Qué tiempos aquellos? Gusto saludarlos, qué placer pues estar con ustedes esta mañana a través de nuestra música, nuestro momento. Vamos a complacer peticiones esta mañana.

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6 de la mañana con 28 minutos. Esto es ¿Qué tiempos aquellos aquí en la Centro? Esto es lo que nos gusta. ¿Le gusta a ustedes los domingos compartir esas canciones maravillosas, esos momentos inolvidables, esas etapas de nuestra vida que se fueron acumulando poco a poco hasta llegar a donde estamos? Son los momentos que Dios nos regala, los maravillosos días, minutos, horas. Bueno, que estamos vivos, gracias a Dios. Gracias a Dios que todavía estamos con la gana de estar con ustedes, bueno, y ustedes también, escuchándonos y compartiendo esos momentos que no se olvidan nunca. Don Daniel Santos, esta mañana.

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6:38. Saludos a nuestra gente allá en Jocón. Bueno, todavía está la feria y ya terminó, pero han celebrado su feria patronal los amigos de Jocón. Felicidades a todos nuestros oyentes. Saludos a nuestra gente en el sector de Sulaco. Saludos en San Antonio, en Victoria. Saludos allá por Talanga. Hoy no nos ha llamado el amigo de Talanga. Adelante, Talanga. Siempre está pendiente de qué tiempos aquellos. Los socios del ritmo, la voz del inolvidable Rubén Baeza. Esta es una de las grandes canciones de Los Socios del Ritmo.

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Bueno, son las 6 de la mañana 49 minutos. Hoy es la asamblea diocesana. Hoy nos visita mucha gente fuera de Yoro. Viene gente de Progreso, Lanchito, de todas partes viene. Hoy va a estar bonito allá en el gimnasio del Instituto Santa Cruz del Oro. Así que están invitados todos para que se lleguen por allá. La Iglesia Católica tiene hoy su asamblea diocesana. Tiempos aquellos.

Era los Vilos Caracaboy, Memo Morales cantándonos Elena. Saludos para todas las Elenas. Bueno, hoy está cumpliendo años el pequeño, ya, bueno, ya muchacho, no. El gran Leonelito Mata Uclés, Leonel Mata Uclés, hoy está cumpliendo años a nombre de sus padres, a nombre de su abuela. Felicidades a Leonelito, ahí en casa, aquí cerca. Hoy hay pastel, hoy va a haber de todo. Saludos para este buen muchacho. Gran Barcelona, eso sí, me encanta, qué gran Barcelona. Tiempos aquellos, tiempos aquellos.

7:03. Hoy se inaugura el torneo de la Liga Mayor Jorge A. Torres. El torneo lleva el nombre de don Armando Morán, el maestro de obras Armando Morán. Hoy, a partir de las 2, hay un amistoso primero, ¿verdad? El equipo de Bellavista se enfrenta a Lluvia de Peces. Y a las 4 es la. A las 3:30 son los actos de inauguración. Están invitados todos para que vayan al Olímpico. 30 lempiras cuesta la entrada. Santiago versus Casino Agay se enfrentan hoy en el estadio. Inauguración de la Liga Jorge A. Torres, Liga Mayor, valga la repetición de palabras. También hoy juegan los niños en el Olímpico en horas de la mañana. A partir de las 9 están jugando los pequeños, los reyes de la casa están jugando hoy en el Olímpico Lloreño. Hoy hay fútbol para darse gusto. Tiempos aquellos, tiempos.

Era el cantante peruano Buddy Richard regalándonos Tu Cariño Se Me Va. Son las 7:12, 7:12. Buen provecho. Este año los aguacates aquí en Lloro no crecieron mucho. Quedaron pequeños los aguacates. Sí, porque yo también allá en Montecristo, donde mi buena amiga Gloria, los palos tampoco, no hubo mucha producción. Pocos aguacates este año. Será por la calor, el cambio climático. Y pues a donde sí hubo buenos aguacates fue en Ayapa. Ahí fue el Festival del Aguacate esta semana, el viernes. Así que saludos a los amigos de Ayapa en su Festival del Aguacate. Tiempos aquellos, aquí está Don Camilo Sesto, la primera canción que escuchamos de Camilo Sesto. ¿Dónde estés y con quién estés?

7:32. Óigame usted, mi amigo, hoy es domingo, domingo 23 de agosto. Los días se han alargado. Será por el sol, por el cambio climático, pero los días se me hacen largos, se me hacen eternos. Hoy queremos saludar a un pequeño, ya entrando a la adolescencia, ¿verdad? 14 años se está cumpliendo hoy Leonel Mata Uclés, a nombre de sus padres, ¿verdad? A nombre de su abuela, de sus primos y de toda la familia, de sus tíos, de saludos especiales. Aquí en el barrio ¿qué barrio es este? Las Brisas, ¿verdad? Las Brisas, barrio Las Brisas. No, tampoco. Las Delicias, hombre. Es que Las Brisas y Las Delicias están pegados. Saludos, barrio. Aquí está entre barrio El Centro, barrio Las Delicias, barrio Las Brisas, pero pongámosle barrio El Centro y barrio Las Delicias. Ahí vive el pequeño muchacho ya, Leonel Mata Uclés, 14 años. Es un excelente alumno, es muy inteligente, muy inteligente. Es un buen futbolista y es un gran seguidor del Barcelona. Así que solo buenas cosas tiene ese muchacho, ¿va? Que fuera seguidor del Motagua, del Real Madrid, o que fuera mal alumno, pero no, él es al revés. Es gran olimpista, gran Barcelona, buen alumno y gran futbolista. Saludos para Leonelito Mata Uclés. Hoy hay fiesta, ¿verdad? Hoy le están... hoy hasta la abuela se levantó a hacerle panqueque. Cuando la abuela, pues a esta hora está dormida, ¿no? Hoy, dice, es para mi nieto adorado, dice, y entonces le está haciendo panqueques con una miel especial traída desde Locumapes, esa miel. Saludos a Leonelito Mata Uclés. Son bromas. Tiempos aquellos, qué placer saludar a este muchacho que hoy está cumpliendo 14 años. Muchas felicidades. Aquí está Junior de España. En algún lugar nos están escuchando. En algún lugar están recordando. En algún lugar están celebrando. Esos son los tiempos lindos del acento. Escuchemos a Junior.

7 de la mañana, 44 minutos. Les recuerdo, hoy hay fútbol en el Olímpico. Se inaugura la Liga Jorge A. Torres. Hay un partido amistoso a las 2, a las 3 y media, actos protocolarios. Y luego, pues, a jugar ya oficialmente Santiago versus Casino Agay. Liga Jorge Torres, torneo que lleva por nombre Armando Morán. También hoy juegan los niños. Hoy juega la AFI, juega Cafúbar, juega Lluvia. Bueno, hoy hay fútbol. También en el estadio, ya a las 9 se inicia estamos en la segunda vuelta del torneo de las ligas menores. Tiempos aquellos, saludos. Ayer fue la inauguración del torneo de la Liga de Ascenso. Lastimosamente, Juventud Lloreña, el equipo local nuestro, el nuestro, perdió 3-1 con Parrillas One. Buena asistencia de público, ¿eh? Transmisión por SMI, y pues no se pudo. El equipo lucía nervioso, falta de ideas, pero esto se empieza. Así son los bautizos. Y esto es, no es de criticar, es de apoyar. Se hicieron cosas malas, pero hay que mejorar. Tenemos Liga de Ascenso en Lloro, y eso es lo que queríamos. Ahora hay que apoyar. En las buenas y en las malas, hay que estar con el equipo Juventud Lloreña. Los Babies de México.

Las 8:33, 8:33. Ayer fue un día especial para nuestro grupo de compañeros de colegio. Ayer estuvo cumpliendo años una gran persona, una excelente dama, una excelente compañera, una excelente amiga. María Francibel Varela Lobo estuvo cumpliendo años. Pues en el grupo somos tan unidos que si somos 40, los 40 saludamos. Así que hoy pues estamos aprovechando para saludarla y desearle pues que siga siendo esa gran persona. Esa muchacha es una calidad de persona. María Francibel Varela Lobo. Compañeros de colegio, 74, 75, 76, por ahí, 77. Tiempos aquellos, pero que Dios la siga protegiendo. Y seguimos recordando, aquí está el gran Camilo Sesto. La primera canción que lo hizo triunfar, Camilo Sesto.

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8:44 a.m. Ya estamos viendo videos de la caminata que va para el Instituto Santa Cruz del Oro de los católicos. Es exagerado, exagerado. Mucha gente ha venido para la asamblea diocesana. Hoy le toca a esta ciudad cabecera departamental recibir a miles de católicos que están cumpliendo pues lo que sus sacerdotes en las diferentes iglesias del departamento le indican. Qué bien, bienvenidos amigos, amigos a la ciudad de la lluvia de peces. 8:45.

0: 9:01, las 9:01 ya nos despedimos. Estamos a la espera del contacto con nuestra compañera Anita Jorge desde el Instituto Santa Cruz del Oro. Estamos esperando su contacto para transmitir la Asamblea Diocesana de la Iglesia Católica.
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0: mire por la parte religiosa, excelente, porque se ve que el catolicismo sale por todos lados.
1: ¿De dónde viene usted?
0: De Lloro.
1: ¿De Lloro?
0: De aquí del casco de Lloro.
1: ¿De aquí del casco urbano?
0: De aquí de Lloro, del casco urbano.
1: Bueno, muchas gracias, ¿oyó?
0: A la orden, y si tiene más preguntas...
1: No, sí, solamente, vamos a sentarlos por acá,
0: sí,
1: solamente gracias. Pues el mensaje a las parejas, a los hogares en este mes de la familia.
0: Mire, tenemos prácticamente definido que agosto es el mes de la familia, pero fíjese que para mí todos los meses del año y todos los días son para la familia. Eso es mi forma.
1: ¿No necesariamente entonces esta fecha?
0: No, se puede celebrar lo bueno de las familias en todo tiempo. Pero bueno, han escogido este mes, pues tomémoslo así.
1: Así es, y podemos ver que hay varios hermanos que han venido de todo la diócesis del departamento de Lloro. Bueno, aquí una muestra, mire.
0: Sí.
1: La cantidad de personas.
0: Se deja ver que buen número de personas.
1: Ajá.
0: Entonces, por esa parte sí es bueno celebrarlo en la fecha.
1: Bueno.
0: Ya está, es como digamos, como escrito, ¿verdad? Para celebrarlo.
1: Sí, bueno, muchas gracias entonces, amigo.
0: Que tenga buen día.
1: Con permiso, sí, a usted también. Bueno, por acá nos confirma nuestro compañero don Eligio Bautista que ya estamos conectados a través de la radio, de las distintas radios, emisoras del centro, Radio Sulaco, en Sulaco, Radio Quipúa, en Victoria, Radio Olomán, en Morazán, y estamos conectados a través del Facebook Live de Cadena Radial del Centro. Así es que para todos los que están escuchando, nos están viendo, bienvenidos a la transmisión. Y usted que está allá en tierra adentro, le deseamos una excelente mañana. Le volvemos a mencionar, estamos desde el Instituto Santa Cruz del Oro en el encuentro. En el encuentro, vean por acá, encuentro departamental diocesano con el tema familias misioneras. Amigo, buena, ¿de dónde viene usted?
2: Del Coyolar.
1: Del Coyolar. ¿Cuántas personas andan de allá?
2: 50.
1: 50 personas. Bueno, un buen grupo, ¿verdad? Bueno, gracias, con permiso. Y les comento que aquí hay confesiones. Si usted quiere confesarse también acá por la plaza del Instituto Santa Cruz del Oro, en entrada están los sacerdotes para realizar sus confesiones. Si usted siente la necesidad, ahí están los sacerdotes. Vamos a pasar por acá. Amiga, ¿de dónde viene usted? Bienvenida.
3: Del Coyolar.
1: Del Coyolar. Bueno, por acá están todos los del Coyolar, ¿verdad? ¿Anda con sus hijos o anda sola?
3: Con mi familia.
1: ¿Con su familia? Bueno, gracias entonces. Vamos a seguir por acá transmitiendo, hablando con la población, porque eso es lo que nosotros queremos. ¿Cómo se ha sentido la gente después de llegar acá al casco urbano de la ciudad de Lloro? Y desde luego, la caminata que realizaron desde el centro hasta acá, barrio Las Colinas. Podemos observar por acá, pues, que las personas siguen llegando, siguen acomodándose. Vamos a pasar por acá. Amiga, bienvenida. ¿De dónde viene usted?
4: Del Progreso. Yo.
1: Del Progreso. Bueno, bienvenida. Desde la ciudad bonita, se le dicen, ¿verdad?
4: Sí.
1: Acá la ciudad de Lloro. ¿Cuántas personas andan del Progreso Lloro?
4: Como 50.
1: Como 50 personas. Bueno, me imagino que se han sentido bien, se han sentido motivadas por la fe de todas las personas que están a su alrededor.
4: Sí.
1: Bueno, gracias. Con permiso. De la parroquia Mercedes, ¿verdad?
4: Sí. ¿Cómo se llama la parroquia
1: de Toyos?
4: De San Francisco de Asís.
1: Ah, de San Francisco de Asís. Bueno, gracias. De Toyos, dice. Bueno, bienvenidos a Lloro. Amigo, bienvenido a Lloro. Usted tiene Progreso también, ¿verdad? Bueno, estamos en vivo para la radio, Cadena Radio del Centro, para el Facebook. ¿Qué decirle a todas las personas que nos están viendo, nos están escuchando en el mes de la familia?
5: Pues decirles que estos eventos no hay que perdérselos, pues, porque aquí lo estamos relacionando en el Señor, ¿verdad? Nos venimos para Lloro, desde el Progreso Lloro, ¿verdad? De la zona norte del Progreso, desde la diócesis de Lloro venimos nosotros.
1: Sí. Bueno, qué excelente.
5: San Francisco de Asís.
1: San Francisco de Asís. ¿A cuánto está ahí del casco urbano de Progreso?
5: Estaría casi como a unos
1: 5 kilómetros.
5: Sí, del Progreso.
1: Del Progreso Lloro.
5: Sí.
1: Ajá. ¿Cuántas personas, lo vuelvo a mencionar más o menos, cuántas personas andan de allá?
5: Pues de la diócesis de San Francisco de Asís andan más de 50 personas.
1: Más de 50 personas. Sí. ¿Y cómo está el trabajo evangelístico, no necesariamente en este mes de la familia, sino que en todo el año, de la parroquia de San Francisco de Asís?
5: Pues ha sido bien coordinado por medio del Padre Julio, ha sido bien coordinado y ha estado siempre trabajándose bajo la liturgia de la Iglesia Católica.
1: Bueno, muchas gracias. ¿Me regala su nombre?
5: Jaime Edgardo Juárez.
1: Jaime Edgardo, muy amable, ¿oyó? Le agradezco su tiempo, con permiso, y vamos a seguir por acá. Les comento que personas se han reunido con sus familias en muchos lugares acá del Instituto Santa Cruz del Oro. Si usted no está viendo, es un lugar muy amplio aquí donde están ubicados, en el gimnasio del ISCO. Y pues hay un espacio muy, muy necesario para todos los que vienen. Hay personas que están ahorita llegando por acá y bien representativos con algunos colores de camisa. Amigo, ¿de dónde viene usted?
6: De La Guata.
1: ¿De dónde?
6: De La Guata.
1: De La Guata, aquí de Lloro.
6: Sí,
1: bueno, ¿se vino con alguien más, vecinos, hermanos? Sí, así es. Bueno, gracias, soy yo, con permiso. Bueno, él es de acá, él es paisano nuestro, porque viene de acá de La Guata. ¿Y usted, amiga, de dónde viene?
7: Sector San Juan.
1: Sector San Juan, bueno, siempre presente acá, ¿verdad?
7: Claro que sí, así es.
1: ¿Cómo ha visto la afluencia de personas?
7: Muy lindo, muy lindo. Sí.
1: ¿Ya cantó? Ya
7: vinimos caminando al Bar de la Paz, al Bar de la Paz, la justicia, el amor hacia los demás.
1: Que es lo importante al final, ¿verdad?
7: Sí,
1: todo,
7: claro,
1: se resume,
7: claro,
1: en ello, la paz, el amor.
7: El amor, sí, la generosidad, todo para nosotros.
1: Bueno, y mencionar de que estamos en una sociedad bien...
7: Bien difícil. Está la violencia por encima de todo, la injusticia, que uno no puede salir adelante porque tiene miedo.
1: Sí.
7: Tiene miedo.
1: ¿Cree usted que estos encuentros como que nutren, como que el fortalecimiento entre todos nosotros es más genuino, más agradable?
7: Más agradable, sí, hacia todo, para todo tiene que ser bien agradable. Nosotros vamos para un Dios de vivo, no para un Dios de muerto, ¿verdad?
1: Desde luego que sí. ¿Me regala su nombre?
7: María Martínez.
1: Doña María, gracias por su mensaje. ¿Oyó?
7: Ella es delegada.
1: Ah, es delegada. ¿Cómo está?
7: Bien, gracias, hermana.
1: ¿Usted es de San Juan?
7: De Mojinga, adelantito, de San Juan. Sí, sector San Juan.
1: De sector San Juan. Sí. Y usted, como delegada de la palabra de Dios, ¿cómo está el trabajo que en las distintas comunidades realizan?
7: Ahorita estamos felices y contentos porque estamos hasta recuperando los hermanos que estaban fuera.
1: Aislados.
7: Por ejemplo, yo a mí me toca el coco ahorita, el coco no tenía nada y ya los levantamos, vamos a hacer 9 ermitas, se ha levantado la comunidad. Y estos eventos ayudan para que la gente sepa que la Iglesia Católica está viva para siempre.
1: O sea que las distintas líneas de acción ahí en Mojinga, en San Juan, están activos.
7: Activos todos, sí, gracias a Dios.
1: Y ahorita...

0: hasta que nos podamos identificar. Tenemos que entender que el católico fue, es y va a ser toda la vida, porque el Señor viene, va a venir por una sola iglesia, santa y sin arrugas. Cuando yo les digo eso, solo es una, la primera. ¿Por qué nos dividimos? No hay por qué.
1: No hay que tener división. ¿Me regala su nombre, delegado?
0: María de Nemesia Reyes.
1: María Reyes, de el de sector Mojinga, de Mojinga. Y ya nos dio, ya ustedes escucharon el mensaje tan bonito que nos acaba de dar. La religión no tiene que dividirnos, sino que nos tiene que unir. Gracias, doña María. Con permiso. Bueno, gracias. Vamos a leer mensajes por acá. La doctora Nuzli Morán, saludos, linda transmisión. Bueno, a la orden. Doctora, saludos. José Palma, entrevistemos a mi gente linda de Sulaco. Hace unos minutos entrevisté, platiqué con unas personas, unos hermanos de acá de Sulaco. Ya voy a trasladarme porque se ubican, por ejemplo, aquí en este lugar hay grupitos de aquí de San Juan, de Progreso, San Juan Lloro, del Progreso Lloro, de Mojinga, y así sucesivamente las personas se van ubicando. Y ya vamos a pasar por allá, doctora Nuzli Morán, gracias. Y a José Palma, ya también. Eric Córdoba, Marilyn Reyes Mirá, Alejandra Reyes, gracias, Eric Córdoba. Las bellas hermanas, por acá. Vamos a ver si. Ustedes son apellidos Reyes, ¿verdad?
2: Yo soy Martínez.
1: Es que me dicen por acá, Eric Córdoba, las bellas hermanas Reyes.
2: Sí, saludos a él, a Eric.
1: Bueno. Por aquí está. Bueno, aquí está. Está etiquetando a Marilyn Reyes y Alejandra Reyes.
2: A mi hija.
1: Bueno, Eric Córdoba, miren, tuve una agradable plática con ellas. Saludos, entonces.
2: Dios les bendiga.
1: Gracias, muchas gracias. Ese es el objetivo: acercarnos con la población, que estos espacios sirvan de conexión, de hablar con ellos, de hablar. Madre, ¿cómo está?
3: Bien, bien.
1: ¿De dónde viene usted?
3: De Burraco.
1: ¿De Burraco? ¿De Progreso Lloro? ¿O no?
3: Burraco Pueblo.
1: Burraco Pueblo. Ajá. ¿Qué parroquia?
3: Departamento de Lloro.
1: Ajá. ¿Qué parroquia representa usted?
3: Barrio Porvenir. El Guay de Burraco.
1: Sí. Usted, señora, ¿cuántos hijos tiene? Son siete hijos los que tiene. Son siete, entonces. Es que le pregunto porque como estamos en el mes de la familia, ¿cómo ha sido para usted? ¿Cómo fue para usted y sigue siendo haber criado sus hijos a su edad?
3: Yo luché porque fui contento siempre con la ayuda de Dios. Con la mano poderosa que siempre nos ha estado guiando, siempre dándolo fuerza y fortaleza. Sigamos adelante siempre. Yo tenía bastantes niños y Dios me ayudó y yo trabajaba bastante, de todo le hacía, menos hacer lo que...
1: O sea que usted ha sido una madre luchadora. Trabajó y crió a sus hijos. Y siempre con el temor de Dios los crió, sí, me imagino.
3: Están ellos, tan criadores de Dios y yo los transformado en que siempre creí bien en Dios. Todo lo ponen en manos de Dios.
1: Qué bello.
3: Y como chiquitos somos nada. Mentira que digamos que nosotros podemos hacer. Mucho que poder que necesitamos mucha buena, con mucha oportunidad que necesitamos, que somos poderosos solo.
1: Así es, solo.
3: Si nos apoyan, es imposible.
1: Sí. ¿Me regala su nombre, madre?
3: María Marta García.
1: Doña María García, de Burraco, ¿verdad?
3: Sí, de Burraco.
1: Burraco. Muchas gracias, oyó. Bueno, hemos escuchado a doña María con un testimonio muy hermoso. Ella crió sus siete hijos trabajando y siempre fomentándoles el temor, o mejor dicho, el amor a Dios, el respeto.
3: El respeto.
1: Gracias, doña María, por su testimonio. Y eso es lo que digo, andamos hablando con las personas para que nos den sus testimonios. Amiga, bienvenida, ¿cómo está? ¿De dónde viene?
4: Gracias.
1: De aquí de Lloro, así, acá, usted la he visto acá, se me hace una cara conocida.
4: Ajá.
1: Sí. ¿Usted pertenece a alguna línea de acción de la iglesia?
4: Pastoral familiar.
1: Pastoral familiar. Bueno, ustedes son organizadores, ¿verdad? La pastoral familiar.
4: Sí.
1: ¿Cómo ha sido organizar este evento?
4: Bueno, ha sido fácil. Venimos de un sector.

0: ¿De qué sector?
1: Sector Coyolar.
0: Sector Coyolar. Bueno, pues bienvenidos acá.
1: Gracias, gracias.
0: Sí. ¿Anda con sus hijos?
1: Sí.
0: Ajá, por acá, el más pequeño. Bueno, muchas gracias. Bueno, ¿cómo está? Saludos. Saludos a las personas que nos están viendo y escuchando. Bueno, gracias. Con permiso, vamos a seguir por acá. Amigo, buenas, ¿cómo está? Bienvenido. ¿De dónde viene usted?
2: Del sector Coyolar.
0: Del sector Coyolar. Con todos los de acá del Coyolar. Andan bastante, ¿verdad? Un buen número. ¿Usted pertenece a la pastoral familiar? Bueno, muchas gracias, soy yo, con permiso. ¿Y usted también, amigo, del Coyolar?
2: Sí, también.
0: Bueno, gracias, con permiso. Eric Córdoba, saludos. Y andamos por acá también, amigo, ¿cómo le ha ido? ¿Una venta? ¿Ha vendido ya sus conitos?
3: Sí.
0: Bueno, usted está aquí de Lloro, ¿verdad? Sí, ya lo he visto por acá. Gracias, con permiso. Saludamos a todas las personas que nos están viendo, nos están escuchando a través de la radio. Les saludamos, andamos realizando el recorrido. Ya vamos a acercarnos más allá. Hay una gran cantidad de personas alrededor. Bueno, se esperaba por parte de los organizadores unos 3.000 o 4.000 personas. Amigo, ¿de dónde viene usted?
2: Ato
0: el Santo. ¿Anda con su familia o anda solo?
2: Ando con una hija mía.
0: ¿Anda con su hija? Gracias, permiso. Vamos a ver por acá. ¿Y usted de dónde viene, amiga?
4: Victoria
0: Lloro. Victoria Lloro. ¿Cómo se llama la ermita, o mejor dicho, la... Sí, la ermita.
4: La parroquia.
0: ¿Cómo se dice?
4: Nuestra Señora de Esquipula.
0: ¿Cuántas personas andan de ahí, de la parroquia?
4: No exactamente, no sé.
0: Pero ustedes se vinieron, ¿verdad?
4: Sí, exactamente. Sí. ¿30 veníamos en algo de nosotros?
0: 30. ¿Usted estuvo en la caminata?
4: Muy bonita.
0: Ajá. Estuvo presente, obviamente.
4: Exacto.
0: Sí, gracias. ¿Y usted también, amiga? De Victoria. Bueno, gracias. Ahí nos están escuchando a través de Radio Kipú en Victoria.
4: Ah, bueno.
0: Usted también, ¿verdad?
4: Victoria, sí.
0: Bueno, salude a todas las personas que nos están escuchando.
4: Saludos para todos los de Victoria.
0: Bueno, muchas gracias. Con permiso. Amiga buena, ¿de dónde viene usted?
5: Victoria Lloro.
0: Victoria Lloro. Bienvenida siempre de la parroquia
5: de Kipú.
0: Es el sector ahí, la parroquia está ahí en el barrio, en algún barrio cercano en Victoria o en alguna comunidad.
5: Está cercano.
0: Está cercano. Bueno, muchas gracias, oye, con permiso. ¿Usted de dónde viene, amigo?
5: De aquí, de Las Tejeras, aquí
0: de Lloro. Aquí de Lloro. ¿Anda con las niñas?
5: Ando con mi familia,
0: ¿tiene? Acá las veo. Tienen pena, mira. ¿Y usted, pues, cómo ha sentido el encuentro?
5: Bien, gracias a Dios, alegre, me siento contenta.
0: Y veo que cogió acá una rica sombra,
5: el aire natural,
0: como se dice popularmente.
5: El aire natural, que Dios.
0: El aire natural, sí. Muchas gracias, oyó, con permiso. Norma Montes, qué bonito, bendiciones para todos. Igualmente, Norma, saludos. Mire, hasta con el perrito se han venido, vea, qué ternura. Hasta con el perrito se han venido. Amiga, buenos días, ¿cómo está?
4: Bien.
0: Usted viene siempre de la parroquia Esquipula, Victoria,
4: sí,
0: ¿verdad?
4: Sí.
0: ¿Se ha sentido bien?
4: Sí.
0: Bueno, y falta más la misa todavía, ¿verdad?
4: Sí, falta.
0: Bueno, gracias, Oyo. Con permiso. Vamos a seguir por acá. Madre, buenos días. ¿De dónde viene usted?
6: La Sabana de San Pedro.
0: Sabana de San Pedro. ¿Anda acompañada? ¿Anda sola?
6: Sí, ahí con la familia.
0: Anda acá con la familia. Saludos.
7: Saludos ahí para el en vivo que estamos haciendo.
0: Sí, estamos ahí en vivo. Estamos a través de la radio también.
7: Okay.
0: Bueno, pues, bienvenidos.
7: Gracias,
0: con permiso.
7: Gracias.
0: Bueno, y vea, mire, porque por acá tiene el perrito.
7: Sí, no.
0: Te lo trajeron, ¿verdad?
7: Sí,
0: la familia
7: es
0: completa.
7: Es parte de la familia. Claro.
0: Exactamente, usted lo ha dicho.
7: Sí.
0: Como debe ser la familia, hasta el perrito, ¿verdad?
7: Sí.
0: Muy bien, lo hace, muy bien. Miren, qué bonito, porque hay personas que a los perritos los tienen allá excluidos, como... Y no, los perritos son... Vean, qué bello, qué ternura, ¿eh? Los perritos son parte de la familia. El que diga lo contrario, pues ahí vamos a tener... otra discusión. Pero yo pienso eso. Los perritos son parte de la familia. Y si usted pues puede andarlos ahí donde se pueda, pues ahí pues camine con su mascotita. Amigo, buenos días. ¿De dónde viene usted?
8: De Victoria Lloro.
0: Victoria Lloro, bienvenido a Lloro.
7: Gracias.
0: ¿Cuántas personas andan de Victoria? Ah, no, muchas personas de Victoria, ¿verdad? Como 30, ¿verdad, amiga? Más, ¿verdad? ¿Cómo se ha sentido?
7: Muy bien.
0: Bueno, gracias, entonces. ¿La parroquia cómo se llama?
7: Nuestro Señor de Virtula.
0: Ah, sí. Por allá platiqué con otras hermanas de ustedes que vienen también del
7: de
0: la parroquia de Esquipulas.
7: Nuestro Señor de Esquipulas.
0: Bueno, gracias entonces. Con permiso. Ahí nos están viendo y nos están escuchando a través de Radio Esquipulas y en Victoria.
7: Gracias.
0: Saludos, madre. Saludos. Muchas gracias. Con permiso, vamos a seguir por acá. Y es que nos hemos trasladado para aquí al Instituto Santa Cruz del Oro, pero allá es el gimnasio. Vean, ya vamos a llegar por allá. Y todo aquí es área verde, vean. Todo aquí es área verde, donde las personas se han venido, han compartido. ¿De dónde viene, amiga?
8: De Victoria.
0: Bienvenida de Victoria, Lloro. Bienvenida.
8: Gracias.
0: De la parroquia Esquipulas también, ¿o no? Bueno, gracias, con permiso. Bienvenida. Gracias. Amigo, ¿cómo le ha ido con la venta?
9: Aquí empezando.
0: Empezando. Pero veo que se le acercan las personas.
9: Ahorita sí, gracias a Dios.
0: Bueno, espero que tenga una buena venta el día de hoy.
9: Primeramente Dios, que así sea.
0: ¿Me regala su nombre?
9: Víctor Mejía.
0: De aquí de Lloro, ¿verdad?
9: Sí, de la Laguna de la Capa.
0: De la Laguna de la Capa. Vean, por acá los pequeños emprendedores con sus negocios y las personas los visitan. Claro, vamos a pasar por acá. Ya, que andamos haciendo un buen recorrido, les comento. Amigo, ¿usted de dónde viene?
10: De una aldea de Morococha.
0: ¿Aldea de?
10: Morococha.
0: ¿Dónde queda este sector?
10: Aquí, pertenecemos a Lloro.
0: De Lloro. Mire que yo soy lloreña, pero no había escuchado este sector.
10: No.
0: ¿Morococha?
10: Sí, Morococha.
0: ¿Por dónde se va para llegar?
10: Salitre.
0: Ah, Salitre. Sí. Muy bien.
10: Sí.
0: ¿Cuántas personas andan?
10: Andamos como unas 5.
0: Unas 5 personas, sí. ¿A cuántas horas está de acá de Lloro? Lloro.
10: Y el desvío creo que casi lo llevamos a unos 40.
0: 40 minutos. Sí. Bueno, gracias, soy yo. Bueno, mire este sector Morococha de acá de Lloro. Gracias, con permiso. Y a veces uno ignora los lugares, las comunidades acá cercanas a la ciudad de Lloro. Por eso siempre nos gusta hablar con todas las personas que vienen de otros lugares. Amigo, ¿de dónde viene usted?
7: No, somos aquí de Lloro.
0: ¿De aquí de Lloro?
7: Sí.
0: ¿Cómo ha visto el evento?
7: No, excelente, muy bonito.
0: Bueno, muchas gracias.
7: Bienvenido.
0: Con permiso. Arnold, ¿cómo está? Bueno, mucho gusto, Arnold. Bueno. Tiempo sin verlo.
11: Bueno.
0: ¿Cómo se ha sentido, Arnold?
11: No, excelente, gracias a Dios. Disfrutando este momento en familia.
0: ¿Anda con toda su familia?
11: Sí, estamos con toda la familia. Estamos juntos como familia.
0: De Calpule, ¿verdad?
11: De Calpule.
0: ¿Cuántas personas andan aproximadamente?
11: Aproximadamente andamos unas 10 a 15 personas.
0: 10 a 15 personas. Y lo importante es que están con su papá, ¿verdad?
11: Sí,
0: con
11: sí,
0: toda
11: sí,
0: la familia.
11: Andamos en familia.
0: Honrando el mes de la familia.
11: Honrando la familia.
0: Gracias, Arnold. Con permiso. Ahí un buen amigo, Arnold. Gracias. Vamos a pasar al estrado ya, al estrado principal. Y es que podemos seguir hablando toda la mañana. ¿De dónde viene, amigo? Sinaí, Locomapa. Bienvenido de Sinaí. Un sector muy, un poco lejano acá de Lloro. No importó la distancia, ¿verdad? ¿A qué hora se salieron del Sinaí? 5 de la mañana. ¿Cuántas personas andan de Sinaí, Locomapa? 15 personas. Bueno, muchas gracias. ¿Me regala su nombre? ¿Cómo?
12: Carlos.
0: Bueno, Carlos de Sinaí, Locomapa, un sector un poco retirado de acá, de la ciudad de Lloro. Muchas gracias, Carlos, de Sinaí, Locomapa. Muchas gracias. Ya vamos a ir a acercarnos allá. Queremos también hablar
13: sin
0: con
13: duda,
0: los sacerdotes.
13: Una muy organizada.
0: ¿Cómo están? Miren los jóvenes. ¿De dónde vienen, chicos?
14: De
0: Locomapa. Bienvenido entonces a Lloro. Bienvenido a Lloro. ¿Ustedes pertenecen a alguna línea de acción de la Iglesia Católica?
14: Sí.
0: ¿De la pastoral, qué? Juvenil.
14: Sí.
0: Bueno, gracias. Gracias, chicos. Bueno, loco mapa, ¿verdad? Loco mapa presente. Muchas gracias. ¿De dónde viene? ¿De dónde? ¿De Lloro Lloro? Bueno, gracias. ¿Ustedes de dónde vienen? Lloro Lloro. Bueno, vean acá. ¿Lloro Lloro o de otro lugar?
14: No, Lloro Lloro.
0: Bueno, gracias. Vean, ellos están presentes por acá. Vean, las personas se han ubicado, los de ellos se sienten cómodos. Vean. Hola, ¿cómo están?
15: Súper bien.
0: Gracias. Ay, ¿cómo está, mi estimada amiga? Miren por acá, ¿quién está? Tani Romero. Tani, de voluntaria con la Cruz Roja.
15: De Cruz Roja aquí, sirviendo, ¿verdad?, al pueblo.
0: Es una gran labor la que ustedes realizan, ¿verdad?
15: Así es, sí. Por acá tenemos a la presidenta.
0: Ay, sí, claro que sí. ¿Cómo está, mi estimada? ¿Hasta el momento han tenido algún percance con algún ciudadano o ciudadana? Pero ustedes han estado desde que inició la caminata.
16: Nosotros estamos aquí desde las 6:30.
0: 6:30, sí. Siempre con el don de servicio, ¿verdad?
16: Así es.
0: Muchas gracias. Y cada día veo nuevas personas, por ejemplo, Tani, que nos habíamos visto por acá.
16: Sí, tenemos nuevos integrantes y gracias a Dios. Pues ahí vamos creciendo poco a poco.
0: Sí, gracias. Con permiso, muchas gracias. Sí, doctora, ahorita me voy a trasladar para este sector. Ahorita me voy a trasladar. Permítame, ya vamos a dialogar con los paisanos sulaqueños que nos están viendo y escuchando. Gracias. Jessica Oneida Suárez, qué hermosa transmisión, qué orgullo ser católico. Única iglesia católica apostólica, no hay otra, es única. Saluditos, no estoy ahí, pero feliz. Por ahí andan mis príncipes Anthony, Santiago y Jessica Maoli. Disfruten, hijos. Saludos, Ana. Linda conversación. Muchas gracias a Jessica. Gracias. Amiga, ¿de dónde viene usted? ¿De dónde viene? Locomapa. ¿De qué sector?
17: Laguna Mansa.
0: Laguna Mansa. ¿Usted también? ¿Ustedes andan con sus hijos o andan?
17: No, mi esposo.
0: Bueno, por acá la pareja, ¿verdad? ¿Cómo ha sido convivir todos estos años juntos?
17: Muy bien, gracias a Dios.
0: Sí, a las nuevas generaciones, a los jóvenes que se casan, ¿cómo, qué mensaje decirles? ¿Cómo se han entendido ustedes a lo largo de la relación?
17: Pues bien, gracias.
0: Teniendo empatía, teniendo esa asimilación.
17: Sí. Bonito criar bien sus hijos, porque ahorita no los ando los hijos porque no están conmigo, solo los dos mandamos.
0: ¿Cuántos hijos tienen?
17: Tengo 9.
0: 9 hijos. Bueno, uy, seguramente no fue fácil, pero salieron adelante, ¿verdad?
17: Ay, sí, no me arrepiento de haber tenido tantos.
0: Bueno, hijos. Así es, gracias, soy yo. Ay. Con permiso, gracias. Vamos a pasar por acá porque hay una dramatización. Vamos a pasar.
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0: Para las personas que se vienen conectando, estamos desde el Instituto Santa Cruz del Oro en el mes de la familia. La Iglesia Católica está realizando el encuentro diocesano departamental. Vamos a hablar con él. Siempre queremos hablar con las personas. Bueno, bueno, señor, ¿de dónde viene?
19: Del Progreso.
0: Bienvenido a Lloro.
19: Bien, bueno, gracias.
0: Bueno, con permiso, gracias. Bueno, gracias. Gracias, Stephanie Castro.
20: Aunque te creas una buena persona, necesitas recibir a Jesús como Salvador de tu vida. Porque ¿de qué le sirve al ser humano ganar el mundo si al final pierde su alma?

0: Bueno, una presentación artística. Gracias, muchas gracias, Dinora.
1: Fuerte los aplausos para la pastoral infantil de la ermita Santa Ana. No tenemos que tener todo en la vida, sino falta Dios. Es una vida vacía, como lo hacían los niños en su mismo español. Ok, estamos listos para escuchar la hermosa letra de Edgar Velázquez, en todo amar y servir.
0: Por acá el sacristán de la Iglesia Católica de la Parroquia Santiago Apóstol va a presentar una canción, En todo amar y servir. Ya vamos a seguir hablando con la población. Ya vamos a seguir hablando. Pueden leer Familias Misioneras por una iglesia sinodal. Gracias, Blanca. Gracias.
2: A nuestros queridos sacerdotes, ¿verdad? A nuestros sacerdotes de nuestra parroquia Santiago, jesuitas, tenemos un lema muy bonito que dicen todo amar y servir. Y eso va a ser verdad. Todos los sacerdotes de la iglesia católica.
0: Todo bien, gracias a Dios, mucho gusto.
2: Bueno, listos, preparados entonces.
0: Que haya
2: para Dios.

0: en todo, amar y servir.
1: Presentaré a ustedes un nuevo talento que ha surgido en esa parroquia. Y él es nada más y nada menos que el padre Chami. Sí, el padre Chami es un talentoso sacerdote jesuita que nos
0: ha... Acá está el padre Charlie, ¿eh?
1: Compuesto unas letras de unas melodías muy preciosas. Sí. Y esta vez, a la voz de Mariví, de Lisbeth y de Sarita, van a cantar esas hermosas letras que ha compuesto el padre Charlie. Fuerte el aplauso para el padre, que se ponga de pie el padre Charlie para que reciba este aplauso. Con ustedes, el equipo de colaboradores musicales, que agradecemos mucho el talento que nos brindan estos músicos y estas muchachas también, que con su voz van a animarnos esta mañana en este gran encuentro de los tesoros de la familia. Familia unida, familia en misión.
0: Bueno, por acá las presentaciones de... las presentaciones de los integrantes de la pastoral de la parroquia Santiago Apóstol. Vamos a seguir hablando por acá con la población. Queremos hablar con los sulaqueños. Amiga, ¿de dónde viene usted?
2: Somos del Progreso.
0: Del Progreso, Yoro.
2: Mercedes.
0: Parroquia Las Mercedes. Bienvenidos a Yoro.
2: Gracias
0: a usted, permiso. Queremos hablar con los sulaqueños, porque por acá nos está diciendo la doctora Nurly que queremos que hable con las personas de Sulaco. ¿Dónde están los sulaqueños? Por acá están diciéndonos que entreviste a los sulaqueños. Por acá de Sulaco. Hola, Jenny. De Sulaco, vamos a ver, alguien por acá de Sulaco, que venga a Sulaco. ¿Quién viene de Sulaco? ¿De dónde viene usted, amigo? ¿De dónde viene?
3: Morazán.
0: Morazán. Bienvenido a Yoro. Gracias. ¿De dónde viene usted, amigo? ¿De dónde viene?
3: Morazán.
0: ¿Perdón?
3: Morazán.
0: Morazán. Bienvenido a Yoro. Bueno. ¿Por dónde están ubicados los sulaqueños? ¿Por allá?
3: Sí,
0: es que me están pidiendo por acá la doctora Nuli que hable con los paisanos de Sulaco. Vamos a buscar los jóvenes que vienen de Sulaco. A ver si... ¿Por aquí no vamos a poder pasar? Creo que no. Pase usted. Si usted pasa, yo paso. Tenemos que tener cuidado, les cuento. Pastoral familiar Santiago. Con cuidadito, ay, disculpe que los andamos incomodando. Gracias. Vamos a ver por acá. Permiso. ¿De dónde viene usted, amiga?
2: De Sulaco.
0: Ah, miren, por acá una sulaqueña. Buscando a las personas que vienen de Sulaco. Porque la doctora Nuzli Morán me dije, Anita, entrevista a los sulaqueños. ¿Cómo está?
2: Bien, gracias.
0: Sí, ¿dónde están todos los demás?
2: Pues andamos por todos lados.
0: ¿Andan dispersos?
2: Sí.
0: Sí, bueno, vea, doctora Nuzli, ¿me regala su nombre?
2: Keila Palma.
0: Keila Palma. ¿De qué sector específicamente?
2: San Antonio.
0: San Antonio Sulaco. ¿Cuántas personas andan?
2: Aproximadamente 65.
0: 65 personas.
2: Entre Las Cañas y San Antonio.
0: Buen número, ¿verdad?
2: Sí, bastante.
0: ¿No pusieron pero a la hora de que se enteraron de que había este evento?
2: No, gracias a Dios estamos bien animados por acá para venir a escuchar la palabra.
0: Sí. ¿Y cómo han sentido el viaje? ¿Cómo han sentido la caminata? ¿Cómo se ha sentido ahorita aquí?
2: No, pues tranquila, pues.
0: la palabra. Bueno, muchas gracias. ¿Me regala nuevamente su nombre?
2: Keila Palma.
0: Keila Palma. Y a ver si me enseñan un sector, ¿dónde están los otros?
2: Sulaco.
0: Sulaco, sí.
2: Por ahí están.
0: Por aquí.
2: La profe.
0: Ella. Ah, muy bien. Ya voy a hablar con ella. Ya voy a platicar con ella. Entonces, me voy a subir por aquí. Por aquí me voy a subir. O sea.
1: Porque son unas canciones.
0: ¿Cómo está, amiga? ¿De dónde viene?
1: ¿De
0: dónde viene?
2: De Llorito.
0: De Llorito. Bienvenida a Lloro. Gracias, con permiso. Vamos a seguir platicando por acá. Sí, claro que sí. Con mucho cuidadito, porque las personas están aquí acomodadas y pues, me da permiso, amigo, por favor. Permiso. Gracias. Con permiso. Y también hay unos cables por acá que hay que tener cuidadito. ¿De dónde viene, amiga?
2: De La Rosa.
0: De La Rosa, Rosa Lloro. ¿Cuántas personas andan de La Rosa Lloro?
2: Como 45.
0: Buen número, ¿verdad?
2: Sí.
0: Bueno, bienvenidos.
2: Gracias.
0: Gracias, con permiso. ¿Usted de dónde viene?
2: Igual de La Rosa.
0: De La Rosa, bueno, por acá La Rosa presente entonces.
2: Así es.
0: Gracias, con permiso. Vamos a seguir hablando con la población para que nos comenten cómo se han sentido. Señora, ¿de dónde viene usted?
2: De Lagunita Aguares.
0: ¿Lagunita Aguares?
2: Sí.
0: ¿Anda con su familia?
2: Ando con la familia.
0: ¿Cómo se ha sentido?
2: Pues me siento feliz, gracias a Dios.
0: Veo que anda con las niñas. ¿Acá son nietas suyas o sobrinas?
2: Sí, nieta mía y las otras son sobrinas y hermanas.
0: Bueno, gracias, soy yo de Juárez, del sector Juárez, me dijo.
2: Sí, de Lagunita.
0: Lagunita, bueno, gracias. Con permiso, vamos a seguir por acá. ¿De dónde viene usted, amiga? ¿De dónde viene?
2: De Morazán Lloro.
0: Morazán Lloro. ¿Desde qué hora salieron?
2: 5:30.
0: Bueno, gracias, soy yo. Muchas gracias, con permiso. 5:30 de la mañana para estar acá, ¿vean? ¿Dónde viene usted, amiga?
2: ¿Ah?
0: El Negrito Lloro. ¿Cuántas personas andan del Negrito Lloro?
4: Pues andamos dos buses.
0: ¿Dos buses? Sí. ¿Cómo se ha sentido aquí en Lloro?
4: Bien acogedor el lugar.
0: Bueno, gracias y bienvenida.
4: Gracias.
0: Bueno, gracias, permiso. ¿De dónde viene usted, amiga? ¿De dónde? Morazán Lloro. ¿De dónde?
4: Parque.
0: Ah, muchas gracias.

Miguel Palma, Sulaco y Oro. Bueno, este mensaje ya lo habíamos leído, ¿verdad? Gracias, saludamos a todos los que están conectados a través de la página de Cadena Radial del Centro. Para cada presentación artística.

0: ¿Cómo está? Estamos en vivo para las emisoras del centro. ¿Cómo ha sido esta planificación de este evento, encuentro de Cesano Departamental por parte de la parroquia Santiago Apóstol?
1: Pues bueno, ha sido un encuentro que se ha venido planificando desde hace tiempo, ya casi que desde el año pasado, desde un año más o menos que se ha venido reuniendo, planificando. Pues ha llegado el momento, el gran día.
0: El gran día, y vemos una gran cantidad de feligreses.
1: Sí, hay una buena representación de todas las parroquias.
0: Bueno, gracias, padre. Ajá, y la presentación suya.
1: Ah, pues no lo sabía ni yo.
0: Bueno, gracias, padre. Gracias al padre Charlie de la parroquia Santiago Apóstol.
2: Popularmente soy yo.
0: Vamos a hacerlos un ladito para acá. Por acá. Ahí está el párroco de la parroquia Santiago Apóstol, el padre Gregorio Vázquez. Vean, como acto simbólico, la presentación de un niño. Bueno,
3: ¿dónde están las familias católicas de Lloro? Qué bueno de nuevo encontrarnos como una sola comunidad, la comunidad de comunidades, que es la familia. Hoy vamos, como ya nos decía Karina, a tener este pequeño tema de reflexión. Sabemos que están ahí ya con calorcito, esperamos que las burritas hayan sido un buen puntadito para aguantar, porque vamos a terminar con un banquete doble. Va a ser la Eucaristía y luego la almuerzo. Fíjate que va a ser doble. La aguantadita vale la pena. La familia es una comunidad de vida y amor. La familia es la comunidad humana formada por personas unidas por vínculos de amor, parentesco, convivencia, responsabilidad y solidaridad. Es uno de los primeros espacios donde la persona aprende a relacionarse con los demás, y sobre todo a desarrollar los valores fundamentales. Funciones que son básicas para la familia: la función afectiva, educativa, socializadora, protectora, cultural, solidaria y formativa. Reconociendo esta visión humanista de la familia como institución primaria, aquí nos enfocaremos en la familia desde una visión cristiana católica. Vamos a hacer dos partes: una historia, la familia, el lugar de inicio de la vida comunitaria. Vamos a hacer la primera parte de la escuela de formación integral de nuestra parroquia, Santiago Apóstol de Lloro. Y luego algunas ideas fundamentales del documento de aparecimiento. Y como mi familia no vino porque está allá en Colón, entonces yo ahora soy parte de la gran familia de Santiago Apóstol. Entonces me va a acompañar una familia de esta gran familia, la familia Mejía Varela. Con ellos vamos a desarrollar este tema. Así que les pido que les recibamos con un fuerte aplauso.
4: Uno, dos. Mi nombre es Kevin Mejía.
5: Mi nombre es Natalie Sofía.
6: Mi nombre es Saini Lisbeth. Y el de Aaron Andrés.
7: Y mi nombre es Eliezer David.
3: Y comenzamos con la primera parte.
8: Primer encuentro, la realidad que vivimos. Una historia. La familia, lugar e inicio de la vida de la comunidad y de la comunidad eclesial de base.
6: Mateo, ¿te has fijado que ya estamos en agosto?
4: Claro, en este mes queremos dedicarlo a reflexionar sobre un regalo maravilloso que Dios nos ha dado: la familia. Ahí comienza nuestra vida, aprendemos a amar y damos los primeros pasos en la fe.
6: Precisamente estaba pensando en eso. Hablamos mucho de la importancia de la familia, pero a veces ni siquiera conocemos a la familia que vive al lado de nuestra casa.
4: Es cierto, vivimos tan ocupados que saludamos por compromiso, pero pocas veces nos detenemos a preguntar cómo están nuestros vecinos, y si no conocemos a quienes viven cerca, ¿cómo podremos decir que caminamos como comunidad?
6: Ahí es donde las comunidades eclesiales de base tienen una visión muy hermosa. Una comunidad eclesial de base no es solamente reunirse para leer la palabra o rezar el rosario. Es aprender a vivir como hermanos, compartiendo las alegrías, las preocupaciones y también las necesidades de los demás.
4: Exactamente. Una comunidad no nace porque varias personas se sienten juntas una vez por semana. Una comunidad nace cuando aprendemos a interesarnos unos por otros, cuando dejamos de ser desconocidos.
6: Y esa experiencia comienza en nuestro propio hogar. La familia es la primera escuela donde aprendemos a convivir. Ahí descubrimos lo que significa compartir, escuchar, esperar nuestro turno, ayudar sin esperar recompensa y pedir perdón cuando nos equivocamos.
4: Aunque siendo sinceros, eso de pedir perdón no siempre resulta fácil.
6: ¿Lo dice por experiencia?
4: Claro que sí. A veces uno cree que tiene la razón en todo, hasta que descubre que una familia vale mucho más que una discusión.
6: Espérame un ratito, Mateo. La hermana Mari nos va a ayudar con el niño para que platiquemos mejor. Creo que eso nos pasa a todos. Ninguna familia es perfecta. En todas hay diferencias, cansancio, preocupaciones y hasta malos entendidos. Pero precisamente ahí es donde el Evangelio empieza a hacerse vida.
4: Porque amar no consiste en vivir sin problemas, sino en aprender a resolverlos con paciencia y misericordia.
6: Y cuando una familia vive así, termina siendo un ejemplo para toda la comunidad. No porque nunca tenga dificultades, sino porque demuestra que siempre es posible volver a empezar.
4: También sucede al revés. Una comunidad unida puede sostener a una familia cuando atraviesa momentos difíciles. ¿Cuántas veces una visita, una llamada, una oración compartida o un pequeño gesto de solidaridad han dado esperanza a quienes pensaban que estaban solos?
6: Esa es una de las cosas más bonitas de nuestras comunidades especiales de base. Descubrimos que nadie tiene que cargar solo con sus problemas. Cuando un hermano sufre, toda la comunidad se siente llamada a acompañarlo.
4: Y cuando una familia celebra una alegría, también toda la comunidad se alegra con ella. Así entendemos que la iglesia no es un grupo de personas que coinciden en una misa, sino una familia que comparte la vida.
6: Lamentablemente, hoy muchas familias viven muy cerca unas de otras, pero casi no se conocen. Las paredes de las casas están juntas, pero los corazones están muy lejos.
4: Por eso necesitamos recuperar la cultura del encuentro, volver a visitar a un vecino, sentarnos a conversar sin prisas, interesarnos por los niños, por los enfermos, por los adultos mayores.
6: A veces pensamos que para servir a Dios hay que hacer cosas extraordinarias, cuando en realidad el Señor comienza pidiéndonos pequeños gestos de amor hacia quienes ha puesto a nuestro lado.
4: Me gusta pensar que una comunidad se construye igual que una casa. No aparece de un día para otro. Se levanta ladrillo por ladrillo, gesto por gesto, encuentro tras encuentro.
6: Y cada familia es uno de esos ladrillos. Si las familias están unidas, toda la comunidad se fortalece. Pero si las familias se aíslan, la comunidad también termina debilitándose.
4: Entonces, este mes de agosto podríamos proponernos un compromiso muy concreto.
6: ¿Cuál se te ocurre, Mateo?
4: Que cada familia de nuestra comunidad se acerque a otra familia, no para llevar respuestas, sino para escuchar, preguntar cómo están, compartir un momento, ofrecer una oración y recordarles que no están solos.
6: Me gusta esa idea.
0: Saludos, Carlos
6: Estrada. Porque la comunidad comienza cuando dejamos de esperar que otros den el primer paso y somos nosotros quienes nos acercamos.
4: Así descubrimos que la iglesia no vive solamente dentro del templo, también vive dentro de la comunidad.
6: Porque una familia que vive el evangelio siembra esperanza en los demás.
4: Y una comunidad formada por familias unidas hace visible el reino de Dios.
3: Que
2: este mes de agosto
3: renovemos el amor en nuestras familias y fortalezcamos nuestras comunidades para que todos descubran que en la iglesia nadie camina solo, porque todos somos la familia de Dios.
0: Bueno, han escuchado a una familia, a un hogar que han
8: Pregunta
0: leído.
8: Para reflexionar.
0: Bueno,
8: seguimos
0: escuchando.
8: ¿Qué fue lo que más te llamó la atención de este diálogo entre Mateo y Margarita? ¿Qué fue lo que más te llamó la atención de este diálogo entre Mateo y Margarita? ¿Qué fortalezas y qué desafíos identificas hoy en tu familia para vivir el Evangelio? ¿Qué fortalezas y qué desafíos identificas hoy en tu familia para vivir el Evangelio? ¿De qué manera nuestra comunidad eclesial de base puede acompañar mejor a las familias que atraviesan momentos de dificultad? ¿A qué compromiso concreto nos invita el Señor después de esta reflexión? ¿De qué manera nuestra comunidad eclesial de base puede acompañar mejor a las familias que atraviesan momentos de dificultad? ¿A qué compromiso concreto nos invita el Señor después de esta reflexión?
3: En esta gran comunidad ampliada, por supuesto que no podemos compartir estas preguntas que Eliezer nos ha planteado. Eliezer nos planteó las preguntas para que dialoguemos cuando vayamos en el bus, para cuando vayamos a la comunidad, al grupo al que pertenece. El documento de Aparecida es fruto de la quinta conferencia general del Episcopado Latinoamericano y del Caribe, presenta a la familia como una realidad fundamental para la persona, para la iglesia y para la sociedad. No la considera solamente como una institución social, como generalmente lo vimos al inicio, sino como un espacio privilegiado donde la persona, desde la edad de Aro, como estaba aquí ahorita, aprende a amar, a convivir, a perdonar, a servir y a descubrir su dignidad como persona, hija e hijo de Dios.
4: La familia, patrimonio de la humanidad. Voy a decir una consigna y la repiten ustedes. Vamos a ver si están despiertos, si no se me han dormido. La familia es primero y para siempre. De nuevo, la familia es primero y para siempre.
3: La familia es primero y para siempre.
4: Para la iglesia y la sociedad, la familia constituye uno de los tesoros más importantes de los pueblos latinoamericanos y caribeños, y nuestra Honduras en específico. Es el primer ámbito donde se transmite la fe, los valores, la cultura, las tradiciones y la solidaridad. La familia tiene, por tanto, una responsabilidad que va más allá de sus propios miembros. Contribuye a construir una sociedad más humana.
6: La familia, primera escuela de la fe. Otra consigna. Yo voy a decir, la familia que ama y reza, ustedes van a contestar, la iglesia doméstica.
3: Es la iglesia doméstica. Vamos.
6: La familia que ama y reza,
3: es la iglesia doméstica.
6: Otra vez. La familia que ama y reza,
3: es la familia doméstica.
6: Es la iglesia doméstica,
3: la familia que ama y reza.
6: Según el documento de Aparecida, la familia es una iglesia doméstica y el primer lugar donde los hijos pueden experimentar el amor de Dios.

0: Y siempre queremos escucharles con la poesía. La primera parte es el amor en la familia y todos van a responder, la sostiene cada uno. Vamos a ver. El amor en la familia,
1: la sostiene cada día.
0: El amor en la familia,
1: la sostiene cada día.
0: La Iglesia, hermanas y hermanos, según el documento ya aparecida, entiende el matrimonio y la familia desde la lógica del amor, la fidelidad, la entrega y la responsabilidad. El amor familiar está llamado a ser reflejo del amor de Dios. La familia cristiana no debe encerrarse en sí misma. El amor que se vive dentro del hogar debe proyectarse hacia la comunidad y hacia las personas que más son.
2: La familia frente a las amenazas actuales. Otra consigna. Yo creo que esta consigna se la sabe. Si salvamos la familia,
0: salvamos la sociedad.
2: Otra vez, si salvamos la familia,
0: salvamos la sociedad.
2: Salvamos la sociedad
0: y salvamos la familia.
2: El documento de Aparecida reconoce numerosas dificultades que afectan a las familias latinoamericanas. Pobreza, migración, violencia, individualismo, debilitamiento de los vínculos familiares, dificultades económicas y culturales y otras situaciones que pueden afectar la estabilidad del hogar. Por ello, la Iglesia está llamada no a juzgar ni a abandonar a las familias que atraviesan dificultades, sino a acompañarlas, escucharlas, fortalecerlas y ofrecerles caminos de esperanza.
3: La familia, protagonista de la sociedad. La familia cristiana católica no debe ser solamente destinataria de la acción pastoral. Es también sujeto y protagonista de la evangelización. El matrimonio y la familia también comparten y viven la misión de la Iglesia, anunciar a Jesús y su reino. Aquí toma sentido y fuerza el lema de la revista del mes del matrimonio y la familia 2026. Familias misioneras por una iglesia sinodal. Lo vamos a repetir, el lema de este año 2026. Familias misioneras
4: por una iglesia sinodal.
3: Otra vez. Familias misioneras
4: por una iglesia sinodal.
3: Una familia evangelizada se convierte en una familia evangelizadora. Transmite la fe, practica la solidaridad, participa en la vida comunitaria.
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4: 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Buenas tardes. Buenas tardes, buenos días, buenas noches, amigos oyentes de la cadena radial del centro. ¿Cómo están ustedes? Espero que estén bien. Buenas noches. Espero que estén bien. Mientras tanto, yo estoy agradecido con Dios porque estamos muy bien de salud y para nosotros eso es bien importante. Junto a Lesman Córdoba, en el control principal, su servidor René Alfredo Chacón. Gracias por acompañarnos en otro programa más de críticas y comentarios. Saludamos a todos nuestros oyentes, donde quiera que nos escuchen, desde Talanga, allá en el departamento de Francisco Morazán, pasando por todos los pueblos del norte, como San Ignacio, El Porvenir, Cedros, Marales, luego llegando al cono sur del departamento de Yoro, como Sulaco, Victoria, Llorito, Morazán, El Negrito, Yoro, Jocón, Olanchito, luego llegando a lo que es el departamento de Colón, allá por los municipios de Zonaguera, de Sabá y de Tocoa, y otros municipios del departamento de Olancho y el departamento de Comayagua, sobre todo la parte este del departamento de Comayagua. Esperamos que estén bien. Hoy decíamos gracias por estar con nosotros. ¿Qué tal está, Lesman? Buenas tardes, hombre, mucho gusto.
5: Don Alfredo, buenas tardes, gracias por la oportunidad. También dándole gracias a Dios por un día más de vida que nos regala. Darle que gracias por el primer milagro que nos hace Él, y ese milagro es el levantarnos de la cama. Creo que de ahí nosotros tenemos que estar agradecidos con ese Dios que todo lo puede. Pues aquí ya estamos listos y preparados para un programa más de debates y sobre todo para crear conciencia social en nuestros radioescuchas.
4: Bueno, antes que todo quiero comentarle a nuestros oyentes que el día de hoy se está llevando a cabo el encuentro diocesano que reúne las familias en la diócesis de Yoro. Justamente en este momento están en la misa del evento que se está llevando a cabo allá en la ciudad de Yoro. En el marco de la familia, en el marco del mes de la familia, la Iglesia Católica de la Diócesis de Yoro desarrolla este domingo 23 de agosto el encuentro diocesano de la familia, una jornada dedicada a fortalecer la unidad familiar y la convivencia y los valores cristianos. La actividad tiene como sede la ciudad de Yoro y reúne a las familias procedentes de diferentes comunidades, parroquias que integran la diócesis y en un ambiente de fe, reflexión y convivencia. El encuentro busca colocar nuevamente a las familias en los centros de acción pastoral de la Iglesia, promoviendo espacios de diálogo, oración y reflexión sobre los desafíos que enfrenta actualmente los hogares. La diócesis de Yoro ha señalado la importancia de fortalecer la pastoral familiar y de acompañar a las familias para que puedan vivir los valores humanos cristianos y convertirse a su vez en protagonista de la evangelización. Este tipo de encuentros ya forma parte de las actividades pastorales de la diócesis. En agosto del 2024, un encuentro diocesano de la familia realizado en Olanchito reunió a miles de personas procedentes de distintas parroquias en una jornada que tuvo su lema, familias cristianas participando en la construcción de un mundo nuevo. La jornada de este domingo representa, por tanto, una nueva oportunidad para que las familias de Yoro se encuentren compartan su fe y reafirmen el compromiso de construir hogares para unir hogares más unidos y comunidades fundamentales en la solidaridad y el respeto y la esperanza. El mensaje central es claro: fortalecer la familia significa fortalecer también a la sociedad. Esto está pasando en la ciudad de York. De hecho, la Santa Misa no se realizó, por ejemplo, desde este municipio de Sulaco, sino que se está realizando ya en la ciudad de York. Y quizás usted, no sé si estuvo en el punto justamente cero, donde se concentró las diferentes familias de toda la diócesis del departamento. Por ejemplo, en Sulaco no hubo misa hoy, sino que el padre Israel Orellana se trasladó, bueno, con un grupo de personas que profesan la fe católica, para la ciudad de Yoro a acompañar y a reunirse prácticamente con las personas que también profesan la fe cristiana de todo el departamento. Compañero Lema.
5: Así es, e incluso ahorita estamos monitoreando y está completamente en vivo a través de Telesul. Ahí estamos transmitiendo todo este evento. Fíjese que es muy bonito ver las familias reunidas. Y créeme, andan personas de Olanchito, de Arenal, de los 11 municipios del departamento de Yoro, de Sulaco, Victoria, e incluso de Toyos, Urraco, Pueblo, de todas esas zonas hay representación. Todo esto abarca la diócesis de Yoro, pero lejos del tema religioso, para aquellas personas que nos están escuchando y no profesan la fe católica, creo que este es un espacio para volver a ese primer grupo social como lo es la familia. De aquí se emana todo. De aquí usted puede sacar un buen abogado, un buen pastor, un buen sacerdote. Recordemos que esta es la primera organización del mundo, la familia. Ya posteriormente surgen las demás, pero todo emana de la familia. Es por eso que hoy la feligresía católica se está dando cita específicamente en el Instituto Santa Cruz del Oro y se está realizando la Santa Eucaristía. Como usted lo decía, todos los sacerdotes e incluso el administrador apostólico de la diócesis de Yoro se encuentra acá en la ciudad de la Lluvia de Peces celebrando el mes de la familia. Ya prácticamente este es el cierre.
4: O sea que en la ciudad de Yoro, está concentrada la esencia de la iglesia católica.
5: Sí, me atrevo a decir, de don Alfredo, Radio Escuchas, que hay más de 1,000 personas en este evento.
4: Fíjese que yo no había visto, no le había puesto atención porque estaba en otra cosa. Y me llama mi prima, la doctora Nurse, y me dice: mira, estás en Yoro, qué belleza lo que estoy viendo aquí. A través de la transmisión que estaban haciendo ustedes, a través de la cadena radial. Y le dijo: fíjate que estaba en otra cosa, y ahí me metí a escuchar, a ver. Y realmente yo también me sentí contento, porque yo creo que es necesario que, así como están las cosas en Honduras, donde hay tanta división, donde hay tanta leguleyo, donde hay tanto egoísmo, donde hay tanta situación de conflictos, es importante que desde la iglesia se fortalezca la unidad familiar, es importante que se fortalezca la fe. Si tenemos fe, vamos a transformar, eso se transforma en paz, se transforma en tranquilidad, sobre todo en un pueblo violento como Honduras. Un pueblo al que no sé qué nos está pasando a los hondureños, que creemos que las cosas las vamos a estar resolviendo de esa manera. No me explico por qué creemos que la opción es hacerle daño a otro para resolver un problema. Y no es así. El tema es que para resolver nuestros conflictos no necesitamos entrar en más conflictos. Cuando usted resuelve las cosas con conflictos de esos, usted lo que hace es crear más conflictos. Sencillamente lo que hace es crear más conflictos. Por eso debemos fortalecer este tipo de actividad, y la Iglesia Católica, así como la sociedad, otras organizaciones de la sociedad, y me refiero a otras iglesias de las demás denominaciones, también tienen la responsabilidad, igual que nosotros como medio de comunicación, desde estas trincheras, insistir en la unidad familiar, insistir en la familia hondureña, insistir en eliminar los pleitos, insistir en eliminar los conflictos, insistir en eliminar el daño que un hondureño le puede hacer a otro. No me explico por qué eso pasa. Yo a mí me pregunto, ¿qué es lo que está pasando? ¿Por qué la gente con mucha facilidad le dispara a otro? No me explico, no, yo no lo puedo entender, porque no lo puedo entender, no me cabe a mí que un ser humano le haga daño a otro ser humano. Al fin y al cabo, cada uno de nosotros tenemos nuestros propios conflictos, nuestros propios problemas. Si yo le reviso a usted su historial, me doy cuenta que usted tiene un montón de problemas y defectos, pero me lo revisa a mí y lo va a encontrar también que yo tengo un montón de problemas y defectos. Lo que pasa es que cada quien carga con su cruz. Así como Jesucristo cargó con su cruz, a cada quien le toca cargar con su cruz. Usted carga con sus problemas, yo cargo con los míos, y cada uno. Pero no es haciéndole daño a otro, no es matando, no es hiriendo, no es disparándole a nadie. Así no se resuelven las cosas. Así no se resuelven las cosas. Yo insisto de estos micrófonos. Señores, entendamos que la cosa en Honduras la vamos a resolver platicando, socializándonos. Pero nos vemos como un pueblo salvaje, ¿no? Sobre todo el departamento de Honduras se ve como un pueblo salvaje, donde parece que ni las fieras actúan así. Porque usted se va al campo, se va a la selva, aún encuentra animales como las culebras, no le hacen daño si usted no les hace nada. Usted no va a encontrar animales, aún usted se va a un ¿cómo se llama? A un jarrito, de no sé si usted conoce los jarritos. Si usted no molesta a esos jarritos, los jarritos tampoco no le hacen nada a usted. Entonces ni siquiera con eso podemos compararlo. Porque los animales del monte no le hacen daño a nadie. Y entre nosotros con facilidad, un ser humano le hace daño a otro ser humano. Y es la reflexión que estamos haciendo. No podemos vernos como un pueblo violento, nos miramos mal. El departamento de Yoro, a gente le da miedo ya vivir. Gente que quiere agarrar su cosa y mejor irse. Y este es un llamado que le hago al corazón de cada ciudadano, de cada quien, que pensemos que las cosas no las vamos a resolver con violencia. Violencia trae más violencia, no se les olvide esa parte. Si usted se siente agraviado en algún momento, no piense ir a hacerle daño a otro, porque lo que va a traer es más violencia. Toda acción tiene una reacción, no se les olvide. Cualquiera que recibe un daño, esos familiares no se les olvida que recibieron un daño, y pues ahí es donde comienzan las cadenas. Por esa razón, hacemos un llamado a la conciencia, a nuestros paisanos, a todo el país, a todos los ciudadanos de Honduras, que no podemos resolver las cosas así. Y qué bien lo que está haciendo la Iglesia desde su propia trinchera, porque el tema central fue justamente eso. Por esa razón tenemos que insistir, y nosotros como medios de comunicación tenemos que insistir en ese tema también, apoyar esos temas. Y alguien me podría decir a mí, ¿por qué vas a mencionar, por ejemplo, el tema de los políticos? No es posible que los políticos hagan política dañando a otro. No es posible. Tenemos que ser diferentes. Y yo, sobre todo, a los políticos son los que hago primero responsables de esta división que hay en Honduras. Porque los políticos vienen para hacer política, lo que hacen es agredir a otro para sentirse más importante, que sentirse que son más fuertes. Y repito, toda acción trae una reacción. Por esa razón, a todo político que nosotros observemos que sea ofensivo, malcriado, pensando en hacerle daño a otro, pongámosle un paro y no le hagamos caso. Y ellos arriba se ponen de acuerdo. Ellos arriba se arreglan. Ellos arriba con el mismo plato. ellos arriba, allá son los mismos. Se casan entre sí, entre ellos mismos. Y lo dejan que el pueblo aquí se esté matando. Y quizás voy a mencionar algo que tampoco a alguna gente no le va a gustar. ¿Saben ustedes con quién están casados los hijos del presidente Manuel Zelaya Rosales? ¿Saben ustedes? Los dos hijos que tiene, Melito y el otro, creo que se llama Héctor, sus esposas son empresarios, grandes empresarios de Honduras. Y ellos se arreglan, se acomodan, van a las fiestas de cumpleaños, allá se miran, se saludan y echan a la gente a pelear abajo. No nos volvamos tontos útiles nosotros también aquí, porque a veces sentimos que nos volvemos tontos útiles. Y es necesario que reaccionemos. Está bien que cada quien ande por su bando, haciendo lo que crea para llevar sus intereses, pero no así, de esa manera. No es posible que un discurso político lo centren en ofensas, lo centren ¿cómo se llama?, en golía, si se puede decir así. No es posible que estas cosas se estén dando. No sé si me está escuchando Lesman. No. Estoy al aire, ¿verdad? Bueno, ahí creo que me quedé sin... Bueno, ahí creo que sí, ahí estoy hablando. Entonces, el tema es que es un llamado de atención que le hacemos a la gente, que no se ande peleando por política. Los políticos se arreglan entre sí. Ahí arriba, yo les ponía ese ejemplo más claro. Usted escucha en los discursos al expresidente Zelaya y va a ver usted cómo sataniza la empresa privada. Usted escucha en su discurso a Rizzi Moncada y empieza a hablar tantas debilidades de la empresa privada, que son los enemigos de Honduras, que son los grandes empresarios, que son la oligarquía. Y los hijos del expresidente Manuel Zelaya, los dos, tanto Melito como Héctor, están casados con hijos de empresarios. Así como están escuchando ustedes, hijos de empresarios, de grandes empresarios. Pero a ustedes se le echan a pelear. Usted seguramente tiene enemigos. Usted que me está escuchando, seguramente tiene enemigos por política. No le hablan por política. Seguramente ha recibido hasta un puñetazo por política. Y ellos ahí arriba se arreglan. No es posible que estas cosas se estén dando. Tenemos que ser más inteligentes. Tenemos que ser más vivos nosotros acá. No lo dejemos llevar por la pasión política. Porque sí comparto el tema de que la política es una combinación entre pasión, si se puede decir así, sentimiento e intereses. Pero no, esos extremos son los malos. Lesma, ¿me copia?
5: Usted ha dicho toda la verdad.
4: Lesma.
5: Usted ha dicho toda...
4: Me pierde por ratito.
5: No, hombre, acá estoy. Lo que pasa es que pongo en silencio, pongo en silencio el micrófono y lo que abro usted.
4: Vaya, está bien.
5: No, usted ha dicho toda la verdad. Yo siempre he sido de la postura que pelear por política nada deja, si al final entre ellos mismos se entienden. Si usted busca entre los mismos políticos, hay un árbol genealógico. Las familias están entrelazadas unas con otras. Además, solo le voy a saber decir algo. Pelear por un diputado que está ganando 110 mil lempiras mensuales y usted le está echando agua al champú, está partiendo la pasta de dientes, no tiene jabón, pero está peleando por él. De eso nada bueno le deja, enemigos le deja. Y al final, óigame, si nos han vendido la idea que son enemigos, pero si usted ve la amabilidad, los cordiales que son con las damas del Congreso, los respetuosos que son con las damas del Congreso, antes de iniciar una reunión, se da cuenta que ahí existe de todo, menos odio entre ellos. Así que, así mejor en el mes de la familia, en el mes de la familia, usted regale amor, regale tranquilidad, regale paz, regale ternura para su familia, y si regala para su familia va a poder transmitir eso a otras personas y las otras personas y así sucesivamente, y vamos a tener un mundo mejor.
4: Totalmente de acuerdo. Por esa razón, me gusta lo que está haciendo la Iglesia Católica y seguramente también A nivel de las demás iglesias, incluso las evangélicas, incluso sí, otras denominaciones,
6: las a lo mejor iglesias
4: están haciendo también su propio trabajo.
6: Siempre lo hacen, e incluso el próximo mes de septiembre, para uno es la fiesta patria, pero para los cristianos es el mes de la Biblia.
4: Sí,
6: el libro por excelencia de, Biblia, de todo
4: correcto.
6: Ser humano.
4: Y es de fortalecer esas cosas. Yo creo que es de felicitarlos a ellos, porque mire, desde estas trincheras ellos hacen también su trabajo. ¿Tiene idea usted si en una sociedad como la de Honduras no profesáramos la fe? Y estoy hablando de la fe en general, porque uno puede hacer que sea la fe evangélica, la fe cristiana, incluso los mormones y todo eso. ¿Tiene idea qué mundo de salvajismo que viviéramos? Si fuera prohibido hablar de eso, por ejemplo.
6: Exactamente.
4: ¿Tiene idea qué mundo de salvajismo que viviéramos? Afortunadamente.
6: Soy del criterio que hay tres cosas que no se pueden debatir en una mesa. Política, religión y fútbol. En esas cosas nunca se va a poder llegar de acuerdo con la otra persona si tiene un pensamiento distinto al suyo. Entonces, ¿qué hacer en ese caso? Dejar que cada quien viva a su fe. ¿Qué dicen? Que la iglesia católica es por aquí, que es por allá, que la iglesia evangélica es esto por acá. Yo al final, yo soy católico. Y no solo católico de palabra, sino que también he ido a la iglesia. Tuve muchos cargos dentro de la iglesia, pero yo tengo muy buenos amigos evangélicos, tengo muy buenos amigos pastores, que ellos sean. Lo que la gente dice no me consta, y al final lo que uno hace con este tema.
4: No, y nadie es perfecto tampoco.
6: No, ¿y sabes qué es lo que yo
4: si
6: hago
4: con este tema? Si va a empezar a buscar perfección, por eso ya
6: fregamos. Yo me quedo con lo bueno de cada persona, porque al final usted lo que debe tener puesto es la mirada en Cristo Jesús, en Jesucristo, en Dios, en Jehová, en Alá, o como usted quiera llamarle. ¿Por qué? Porque si la tiene fija, la mirada fija en un sacerdote, en un pastor, en lo como usted le llame a su líder, está perdido. Porque ese líder en cualquier momento mete las patas. Y discúlpeme, pero es la verdad. Si usted considera que me estoy exaltando, lo siento, es la forma de pensar. Usted también, véalo de otra forma. Si al final, si se llegamos a un consenso, vamos a ser felices todos.
4: Sí, así es. Bueno, qué bueno, qué bueno. Tal vez más tarde logramos tener al padre Israel, o si no a cualquiera de los sacerdotes, porque ellos nos van a dar más detalles prácticamente acerca de lo que está ocurriendo. Bueno, en otros temas quiero comentarles de que se está trabajando con el tema del proyecto de en Honduras, los grandes problemas que tenemos, el problema de hambruna. El agua se dejó venir desde ayer, anoche, un aguacero, creo que llovió en todo el país. Ojalá estos aguaceros se mantengan. Hay una producción que ya se perdió en Honduras. Una producción que ya ni así lo reguemos, ya es imposible. La gente va a tener que volver a sembrar otra vez. Ayer me contaba una amiga mía aquí, que la cipota de ella, que es médico, sembró 10 manzanas de maíz y le metió más de 200.000 lempiras, y toda esa producción, prácticamente el maíz, se quedó en queriendo echar flores, o queriendo, ¿cómo le llamamos a esto? Reventar, le llamamos a esto. Y al final medio reventó, pero está seco. Entonces, ¿qué hace con esa producción? Le decía yo, lo único que le queda ahí es ver cómo lo puede vender para silo, porque ya para maíz, ni así le ponga todo el fertilizante que le quiera poner, ya no va a ser recuperable. Y esto no está pasando solo en Sulaco. Esto está pasando en toda Honduras. Yo estuve en Lloro el fin de semana. A ver, ¿cuándo fue que estuve en Lloro? El viernes estuve en Lloro. Y me doy cuenta cómo también la producción se fue abajo. Ahí escuché al ingeniero Roger Padilla, que lo tuvo, yo no sé si fue, pero lo tuvo alguien de TN5. E informaba sobre ese tema. O sea, el tema de la agricultura en Honduras, desgraciadamente, la vemos depresiva. Es un término que utilizamos nosotros, los que somos comerciantes, y la palabra depresión es como que si fuera mala, vaya. Ajá, lo escucho.
6: Disculpe que lo interrumpa en su intervención. Fíjese que también se realizó el Festival del Aguacate. Usted vio que veníamos de darle cobertura a ese evento. Hablábamos con ingenieros.
4: Sí, pero íbamos
6: no,
4: a hablar
6: es
4: de
6: que,
4: eso.
6: Es que es algo relacionado a lo que le voy a contar. Que pareciera mentira, ajá, pero hasta la cosecha de aguacate se ha visto afectada por esta sequía.
4: También.
6: Decía el ingeniero que el aguacate no desarrolla, no tiene una muy buena calidad por ese tema de la sequía. Mucha gente solo ve el maíz y los frijoles, pero imagínese una fruta como el aguacate, usted podría decir no necesita agua. Pero nos damos, y con ejemplos como esto, nos estamos dando cuenta qué tan vital es este líquido. Y creo que nosotros estamos llamados ahorita a las personas que les llega agua a cuidarlo, porque no se sabe el futuro.
4: Sí, es que esto puede venir peor, ¿va? Realmente, definitivamente puede venir peor. Bueno, pero yo quiero que eso lo desarrollemos en otro momentito, porque si no se me quita la inspiración. Perdimos el hilo de lo que estamos, del tema que estamos tratando de desarrollar. Entonces decíamos que el país está completamente en una depresión terrible y los pueblos de nosotros no es la excepción. Estuve en Lloro y las labranzas están bien dañadas. Definitivamente se arruinaron las labranzas. Eso, la única forma de poder recuperar un poco es haciendo silo, que no le va a salir mucho, a lo mejor no le va a salir mucho, porque no le va a salir mucho, pero de algo le va a servir para que luego la gente vuelva a sembrar. Esperamos nosotros que la canícula ya haya terminado. Esperamos nosotros que la canícula ya haya pasado. Habría que ver qué dicen los meteorólogos. Me gustaría hablar con Onan Girón, para ver qué, porque es meteorólogo, o también quien nos puede ilustrar, sabe quién también es, sobre eso, el compañero Nicho, Dionisio, que también maneja más eso. Sin embargo, eso va a permitir que la comida se escase en Honduras, eso va a permitir que obligue al Estado a importar granos básicos de otro lado, por la canícula que se dio. Eso va a permitir y nos va a obligar al Estado que le tenga que subir al precio de los granos básicos para que por lo menos el producto que quede, pues que los productores tengan un mejor beneficio. Me refiero en cuanto al precio. Tal vez estoy exagerando, tal vez no sería lo más adecuado, porque estoy siendo egoísta y estoy pensando en los productores, no estoy pensando en los consumidores. Sin embargo, en el sur la cosa es peor. Hay municipios en el departamento, en el país, que ya la producción se perdió por completo, totalmente seco. Todavía nosotros en municipios como Sulaco tenemos que rescatar algo todavía, porque afortunadamente atrás de todo hay un sistema de riego que nos permite tener más de 1,000 manzanas, bueno, un poquito como 1,400 manzanas disponibles para poderlas sembrar. Sin embargo, hay municipios que definitivamente, como no hay sistemas de riego, no hay agua, porque hasta el agua para beber la han perdido, automáticamente esta agua, estas comunidades, la depresión va a ser mayor. La carestía, como dicen nuestros viejos, va a ser mayor. Entonces, el Estado tiene una responsabilidad al grado tal que declararon a 85 municipios como emergencia nacional. Eso les permitió a estos municipios recibir la maquinaria que comienza a dar al Estado. Ya a ellos se las entregaron, esa maquinaria. Afortunadamente, a municipios como Sulaco, como está de respaldo el sistema de riego, y como tenemos esas más de 1,200 más de 1,200 ¿cómo se llama? Manzanas de tierra. Manzanas de tierra. Listas para poderlas utilizar. Entonces creo que aquí a los sulaqueños tenemos que ser más activos y ver la forma cómo poder sembrar esa producción, ¿verdad? ¿Cómo sembrar esa producción? Entonces, es importante que estemos claros con esa parte. Es importante que estemos claros con esa parte porque si no, automáticamente podríamos quedarnos también sin alimento en estos municipios. La gran preocupación es que de esas 1.400 manzanas que tenemos, ahí, tal vez habrán sembradas unas 300 y pico manzanas, el resto es ocioso. Y el Estado está obligado a poder colaborar con el productor para poder dotarlos, por ejemplo, de semilla y de fertilizantes para que la gente pueda sembrar, que es la otra opción que le veo más inmediata. Estas 1.400 manzanas tienen capacidad para darle alimento a todo el departamento de Oro, por lo menos, para que no suframos los embates de la naturaleza. Pero una parte es la que puede hacer el Estado, pero la otra parte la tenemos que hacer nosotros, los productores, los que nos dedicamos al agro, los que nos dedicamos a producir. Desgraciadamente hay mucha gente cómoda que está esperando que desde el Estado le manden hasta el maíz y quizás la maíz más seca, mientras las tierras están ociosas haciendo nada. Hay gente que está temerosa, le tienen miedo. Incluso en estos pueblos hay labranzas o maizales que se dañaron aún teniendo sistema de riego porque sencillamente no les colocaron material ni están utilizando el riego, que es otro tema también. Pero por eso es que estoy hablando que el Estado debe dotarlos de ¿cómo se llama? De cinta y de manguereado para que la gente pueda utilizar el sistema de riego. Pero para eso tenemos que tener presencia de la Secretaría de Agricultura y Ganadería. Y el Estado se ha quedado corto con esa parte. Yo siento que sí se ha quedado corto. Si el gobierno anterior nos dejó solos, este gobierno hasta este momento nos está dejando solos todavía. Yo tengo que decirlo, aunque se enojan algunos, aunque se molesten algunos de mi partido por lo que yo estoy diciendo, pero nos están dejando solos. Todavía no hay muestras reales de que nos puedan ayudar. Una cosa es lo que los productores directos o los beneficiarios directos con sus tierras estén haciendo poco o nada. Ahí están ociosas las tierras. Y la otra cosa es lo que el incentivo que puede hacer desde el Estado. No es posible que esas cosas estén dando. En valles como Sulaco, Lesman va a encontrar maíz verde, crudo, como le decimos nosotros, en elotes todos los días se va a encontrar elotes. Si usted quiere poner una torlera, aquí va a encontrar, siempre alguien tiene que tener elote los 365 días del año, gracias a Dios. Pero no es suficiente que lo tengamos unos poquitos, porque si tenemos 1.400 manzanas disponibles en este momento, por lo menos 1.000 manzanas deberían de estar utilizando para eso. Pero no es así, tengo que decirlo. Y no deja de ser una preocupación. Yo no sé si es que no estábamos preparados para tener un sistema de riego como el que tenemos. No sé si eso es lo que nos está pasando. No sé si es que tenemos que pasar por esa etapa de familiarización con el sistema de riego. No sé si es lo que está pasando. Pero yo que soy parte de la Junta Directiva de la Asociación de Regantes, hacemos esfuerzos junto a un buen grupo de beneficiarios del sistema de riego que queremos salir adelante. Pero desgraciadamente no está la mayoría. Es una pequeña cantidad de personas que están utilizando el sistema de riego. Ya lo dije, más o menos hay unas 1400 manzanas más o menos disponibles, y de 1400 si siquiera tuviéramos 1000 manzanas usándolas, otro gallo nos cantaría, pero no llegamos a 1000 manzanas. Y ahí sí, en lo particular, resiento de mis paisanos que nos hemos dejado, pero también resiento del mismo estado, que también hasta hoy, este momento, prácticamente nos han dejado solos, no le han dado importancia a esto. Yo no sé cómo van a resolver el problema de la emergencia nacional. Yo no sé cómo pretenden que los hondureños tengamos alimentos durante el resto del año. Yo no sé cómo pueden evitar que no caigamos como está cayendo la gente en Olanchito, que miré al diputado Milton Puerto pidiendo comida para el ganado. Imagínense ustedes que tengamos que pedir comida para el ganado. ¿A dónde vamos a ir a traer esa comida si todo Honduras está igual? ¿Será que tienen que traerlo de Europa o de Estados Unidos, a ver de qué parte del mundo? Esas son las cosas que nosotros no compartimos. ¿Por qué el Estado se ha quedado corto con eso? El Estado debe estar pendiente de lo que nos pase en el tema del agro. El aliado natural que tiene la Secretaría de Agricultura y Ganadería somos los productores. Y cada quien le ordenamos, porque el tema de la agricultura es un tema muy amplio. Imagínese usted el trabajo que hacen los aceiteros desde esas fincas de palma africana. No se puede salir, no se puede vivir de una forma. O el trabajo que hacemos, que hace cada productor o cada campesino, por muy humilde que lo puedan ver, trabajando con su labranza de sol a sol, desde el momento que limpia su labranza, que siembra su maíz con esperanza que ese maíz le nazca y que luego venga y esperanzada la lluvia y que la lluvia no le llegue y que al final perdió un montón de plata. Y nadie quiere ser carga de nadie. Yo por lo menos no quiero ser carga de nadie, pero el Estado sí se ha quedado corto con eso. Se ha quedado muy corto. El Estado tiene que ser más contundente con eso. Y cuando me refiero al Estado, casi me refiero a su funcionario. La Secretaría de Agricultura y Ganadería debe darle mayor importancia a esto. El gobierno del presidente Henry Afura tiene que darle más importancia al tema de los productores. Si para hacer un proyecto y dejar solo a la gente que haga lo que quiera, al final no termina haciendo nada. Va a pasar lo que nos está pasando. Ajá, y a esto hay que culpar también, a esto hay que incluir los problemas que se tienen al momento de comercializar el producto, porque a veces se viene lo vienen a comprar como les da la regalada gana, y quienes ganan a veces son los intermediarios, quienes ganan más son los intermediarios, el productor casi solo pierde. A esto hay que agregarle también el tema de la compra de insumos, que nos venden carísimos los insumos, carísimos, desde los herbicidas, fertilizantes, maquinaria y equipo. Aquí hay mucha gente que ya no está ni siquiera utilizando tractor para sembrar, ya ni tractor, sino que es pura barreta. Imagínense qué extremo estamos llegando, porque no hay plata, no hay plata. Bueno, yo mismo siempre una labranza así, sin tener que usar maquinaria o tractor. Y si no tuviera ese sistema de riego, créame que eso se me hubiera secado ya. Desgraciadamente lo instalé un poco tarde, porque cuando lo instalé, ya el maíz ya me daba la rodilla. Ya cuando sentí que lo estaba perdiendo, cometí el error de no hacerlo desde temprano, antes de nacer le hubiéramos puesto el sistema de riego. Esos son errores que se cometen, pero necesitamos el acompañamiento del gobierno. Necesitamos, aquí deberían estar los funcionarios de la Secretaría de Agricultura y Ganadería acompañándonos. No desde su escritorio, porque desde su escritorio es fácil, si con el dedo, con la boca y el dedo se hacen 1000 potreros, como decía mi abuela. Entonces el Estado se está quedando corto y nos queda de ver el Estado. Hasta este momento, hasta hoy, nos está quedando de ver. Y esto molesta, porque a mí en lo particular me molesta. Me igual como me molestó el trato con las patas que nos dio la Secretaría de Agricultura y Ganadería en el gobierno de Xiomara Castro. Porque así nos trataron, con las patas. Perdonen que tenga que hacer, así directo. Y todavía estamos a tiempo que este gobierno que va comenzando pueda hacernos el acompañamiento correcto. No solo a nosotros en Tulaco, estoy hablando de los productores de Honduras. Estas zonas son zonas productoras. Tulaco ha sido el granero de Honduras, es el granero de Centroamérica. Tulaco es el granero de Honduras. Y aquí el año pasado salieron camionadas tras camionadas tras camionadas de granos. Y este año es posible que ya no sea así. Y este año que necesitamos más todavía. Pero me pregunto yo, con un sistema de riego como el que tenemos, ¿por qué el Estado no le pone más atención a esto? ¿Por qué le está costando al Estado arrancar? ¿Será que el propio presidente no se da cuenta de todo de lo que pasa? ¿O será que solo contratan al ministro solo para mampara y al final no le dan responsabilidades? Entonces hay cosas que definitivamente sí molestan. Bueno, saludos a todos nuestros oyentes. Vamos a irnos a nuestra primera pausa comercial. Antes que todo, sí quería decirles, y esto pónganme mucha atención. Antes de irme a la pausa, si quiero mencionar esto para que quede debidamente registrado esto que estoy diciendo, atención, los beneficiarios del proyecto Tascalapa. Repito, atención a los beneficiarios del subproyecto Tascalapa, me refiero al sistema de riego, para con la finalidad de administrar mejor el proyecto. Los beneficiarios del subproyecto de Tascalapa tomamos la decisión de hacer una subdivisión en 7 sectores. Y para ponerlos en contexto, para que todos lo entiendan bien y para que estén bien informados, porque muchos no están informados porque ni siquiera van a las reuniones, parece que tampoco les importa ir a reuniones, parece que tampoco no le dan la importancia correcta a este tipo de cosas cuando se llaman a reuniones, aunque dicen interesarse en el proyecto de riego. Por cierto, que me contaba el presidente del colegio, de la junta directiva, que una persona tiene como unas 20 y pico manzanas de tierra y le preguntó que por qué no sembraba, y le dijo, no, es que no ocupo eso. Le dije, ah, perfecto, le dije, no hay problema, le dije, vamos a cortar el mandereado para allá. No, le dice, eso no me va a hacer eso, porque ya la tierra ya no, entonces me lo va a quitar el valor la tierra. Ah, qué bonito. Quiere conexión sin estarlo utilizando para ver cómo vende, y ni siquiera se presenta a reuniones de trabajo. Qué bonito. De estos vivos de los que estoy hablando. Entonces no le dan importancia a ese tipo de cosas. Pero para que estén todos informados, entonces decíamos, el proyecto Tascalapa está compuesto por 33 módulos. Cada módulo hay una válvula de las grandes, que si ustedes las miran, normalmente esas válvulas están cercadas con alambre ciclón. Son unas válvulas grandes, creo que de 4 pulgadas, creo que son. No me recuerdo si es de 2 o 4 pulgadas, no me recuerdo exactamente. Pero la gente lo está entendiendo bien, yo estoy seguro. Y resulta ser que como tiene 33 módulos, decidimos en una reunión de asamblea del subproyecto de Tascalapa, en La Vega, decidimos dividir estos 33 módulos en 6 sectores. Desde el sector 1, sector 2, sector 3, sector 4 y sector 5. Cada sector, decíamos, está compuesto por módulos. Por ejemplo, el sector 1 es el que está allá frente a la, que sale de aquella tubería frente a la, ahí cerca de la propiedad de María Félix. De María Félix, del Desmonte. El que va hacia la quebrada del Yugo. Ese es el sector 1, compuesto por el módulo 1, 2, 3, 4, 5 y 6. Entonces estos 6 módulos conforman el sector 1, donde hay un representante, donde hay un coordinador. Ahí hay un coordinador. En los próximos días les vamos a explicar, les vamos a informar quién es el coordinador de ese módulo, de ese sector. Vamos con el sector 2. El sector 2 está compuesto por los módulos del 7, 8, 9, 10 y 11. Son 5 módulos. También está siempre en el margen derecho, de allá para acá, del río Tascalapa. Siempre está yendo allá para la quebrada del Yugo, toda esa parte de ahí. El módulo, el sector 3 está compuesto por el módulo, el 3 está compuesto por el módulo 12, 13, 14 y 15. Serían 4 módulos. Espero que nos estén entendiendo, la gente que esté atenta con lo que estamos diciendo. Repito, el sector 3 está compuesto por el módulo 12, el 13, el 14 y el 15. Serían 4 módulos. 4 módulos. 4 módulos. Vamos con el sector 4. El sector 4 está compuesto por el módulo 17, 18, 19, 20, 21 y 22. Ese es el sector 4. Repito, el sector 4 está compuesto por el módulo 16, 17, 18, 19, 20, 21, 22 y 23. Serían 7 módulos aquí. El sector 5 está compuesto por el módulo 24 y 25, porque son los dos más grandes. Ya son en la parte de acá de por la Vistada. El sector 6 está compuesto por el módulo 27, 28, 32 y 33. Es el que está al final de la Vistada, allá por la gasolinera. La gasolinera, la de Alex Díaz. Allá está por la propiedad de Juan Carlos Barahona, propiedad de Roger Ramírez.

0: Mita, que creo que es donde está Carlos Cáceres, Etelín de Hernández, y el módulo 31, que es al final, pero ya de lateral izquierdo. Entonces son 7 sectores. Cada sector tiene un coordinador. Cada sector tiene un coordinador. Creo que esa es la parte que les voy a quedar. Esa parte se la voy a quedar debiendo y se las vamos a hacer llegar. Luego, los coordinadores son ¿quiénes? Alan Cali, Will Murillo, Luis Ruiz, Raúl Hernández, Gustavo Hernández, Hugo Domínguez, Johen Ramos y su servidor René Alfredo de Chacón Flores. Somos 7 coordinadores de cada sector. Lo que les pedimos a ustedes como beneficiarios de cada módulo, que se interesen más en llegar a este tipo de reuniones, porque a veces no llegan a las reuniones y tal vez son los más exigentes, exigen, pero sin mucho sacrificio. Hay que sacrificarse, compañeros. Hay que llegar a las reuniones, porque trabajar en organización también es importante de poder hacerlo. El subproyecto Tascalapa es el subproyecto más grande. Tiene más de 1,000 manzanas. Oígame bien, más de 1,000 manzanas en este subproyecto. Y manejarlo no es tan fácil. Por eso es que le dimos esta organización. Porque esta organización nos va a permitir manejar con más facilidad. Porque para nosotros es más fácil comunicando con los coordinadores de cada sector, y después que cada coordinador de sector también les informe a ustedes, a los coordinadores de módulo. Así lo dicen los estatutos, así lo dice el reglamento interno de la asociación, y eso nos va a permitir, como les digo, manejar mejor el proyecto. Ojalá ustedes que me están escuchando, si tienen alguna duda, escríbanos y nosotros con gusto les vamos a dar mayor información. Ahora sí, vamos a irnos a nuestra primera pausa comercial. Lesman, ¿te parece? Lesman. Lesman, primera pausa. Lesman. Porque nos perdió Lesman otra vez.
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0: Bueno, seguimos. Seguimos, seguimos. Seguimos, seguimos. Estamos presentando críticas y comentarios. Estamos presentando críticas y comentarios. Me están preguntando que les dé los coordinadores de módulos. Y con todo gusto se los voy a dar. Con todo gusto. Miren, como se dividió en varios módulos, entonces quedó integrada de la siguiente manera los módulos. El módulo 1, perdón, el sector, el coordinador del sector 1, quedó el profesor Gustavo Hernández. El profesor Gustavo Hernández, aquí es donde puedo divisar quiénes están con coordinadores. Aquí con Gustavo Hernández, vamos a ver. No, no tengo sentido eso, vamos a ver. Gustavo, por aquí, profesor Gustavo, yo. A ver. Vamos a ver quiénes están aquí. Permítame, vamos a ver si por aquí lo encuentro yo, porque creo que lo perdí, aquí lo tenía yo. Vamos a ver, Gustavo Hernández, así, aquí está, aquí veo a integrado por este módulo por Carmelo Hernández, Eric, ¿cuál es el apellido de Eric? El Eric Domínguez, creo que Eric Domínguez, y el profesor Rigo Ramírez, y el coordinador en este caso es Gustavo Hernández. Que algunos nombres no los identifico claramente. Luego en el módulo 2 el coordinador es Hugo Domínguez, y los integrantes que llegaron de este módulo fue el profesor Hugo Ramos, el mismo Hugo Domínguez, el compañero Palma, ¿cómo se llama? Bueno, se me escapa el otro nombre. Luego sigue el módulo 3, y es donde llegó más gente: Luis Ruiz, Milton, vamos a ver quién es más, Carlos Quiteyo, lo miré aquí, vamos a ver quién más, que los otros no los ubico bien con los nombres. En el sector 4 está Johan Ramos, el coordinador, pero está al lado. Está Olvin Tomé. Está el compañero del pueblito. Se me escapa el nombre del compañero. Luego en el sector 5 aparece Alan Ramos. Vamos a ver, Alan Cali, perdón. Giovanni, se me escapa el otro nombre. En el sector 6 está Rubel Hernández, Wilfredo Murillo y Fabio. Y en el sector 7, pues el único que llegó fui yo. Por eso al final me quedé ahí como coordinador. Pero bueno, entonces así están las cosas. Bueno, ahora sí desarrollemos el tema del aguacate. Supongo yo que comió aguacate usted. Espero yo que haya traído aguacate. Espero yo que le haya traído a los compañeros de la radio aguacate a usted.
1: Ahí en Ayapa. Que quiero felicitar a los organizadores de este evento. Quiero felicitar a
0: Lesman. Es que este Lesman, yo no sé qué le pasa a Lesman. No quiere ni hablar.
1: Óigame, aquí estoy, señor. Usted que le llama, le encanta estar peleando conmigo, activo, ¿verdad?
0: Usted tiene que estar activo, así como es cuando a mí me llaman, es que inmediatamente contesto.
1: Estaba hablando con el micrófono del teléfono apagado, le decía.
0: Ajá, vamos a ver.
1: Quiero felicitar a los organizadores del evento de en Ayapa. Óigame, ahí andaban topollos de aguacate, ice cream de aguacate, pilones de aguacate.
0: ¿Cómo serán esos topollos de aguacate de usted? No me imagino cómo pueden ser. ¿Sí?
1: Óigame, un topollo normal, charamusca normal, como usted lo quiera llamar.
0: Hay pero gente estaba que rico.
1: Esa crema. Topollos normales. Ice cream, en vez de irse a comprar un ice cream al supermercado, hágase un ice cream de aguacate. Viera qué delicia. Qué delicia, la verdad.
0: Como decía mi hermano, qué delicia, qué delicia, qué me gusta, qué sabroso, qué delicia, decía mi hermano. Adelante.
1: Sí, y la verdad, muy buena atención para con la prensa. muy bien organizado. Fíjese que tenían invitado al alcalde de Sulaco, al de Llorito, estuvo la alcaldesa acá de Lloro y también de ASPA, de, se llama Asociación de Productores de Aguacate de Honduras. E incluso uno de los ingenieros dijo que había estado reunido con el presidente y que se estaban alistando unas gestiones para mejorar la producción de aguacate, entre otros detalles. Pero basándonos en el evento, algo muy novedoso. Imagínese usted consumir topoídos de aguacate. Donde generalmente estamos acostumbrados al aguacate solo ir al árbol, bajarlo, partirlo y con la tortilla caliente.
0: Sí.
1: Pero la verdad, un excelente evento. La verdad. Y felicitar sobre todo a estas personas que hacen un enorme esfuerzo. El próximo año, pues nos dieron.
0: Me imagino que entrevistó al presidente del comité, ¿verdad? De la asociación.
1: Así es. Estuvimos también con el profesor Carlos Murillo. Muy bonita toda la organización. Y déjeme contarle que muchas personas estaban con la interrogante que por qué Ayapa, si Ayapa no es un productor de aguacate. Ya hay 20 productores de aguacate en esta aldea.
0: Ajá.
1: Y generalmente se hacía en la Sabana de San Pedro, muy famoso la Sabana de San Pedro. Saludos a todas las personas, que por cierto, las ventas que andaban allá de estos productos que le he mencionado es de ahí, de la Sabana de San Pedro Llorito. Pero la exclusiva es que el próximo año es en la Bella Victoria. Este evento se va a dar
0: rotando
1: entre los municipios al fin de ir dando a conocer esta producción del aguacate. Pero
0: entonces vamos para Victoria, entonces
1: Las Vegas Victoria.
0: Ah, bueno.
1: ¿Y por ahora dígame una cosa. ¿Y por qué le sorprendió los topollos de aguacate a usted?
0: Porque nunca los ha probado, no sabía que hacían el topollos de aguacate. Yo seguía otras cosas, ¿va? Por ejemplo,
1: los que nos siguen en Facebook, ahí pueden ver la fotografía de los topollos de aguacate. Y también el ice cream de aguacate, los pilones de aguacate. Y por factor de luz que hubo esa interrupción, dijeron que no hicieron licuado de aguacate, que no hicieron torta de aguacate, pie de aguacate, en fin, todos esos productos.
0: Es que les tocó un mal momento,
1: ¿no? Hablando un poco con las personas, don Alfredo, auditorio de críticas y comentarios, dicen que se pueden sacar 32 productos del aguacate. E imagínese usted.
0: ¿Y qué es lo más fácil para uno? Y a usted le dieron a probar de todos 32 productos.
1: No, solo andaban los topoíos, el ice cream, andaban el famoso guacamole y andaban unas enchiladas de aguacate también. Pero de todo le degustamos ahí en Ayapa, en el Festival del Aguacate.
0: Cuando usted me llamó,
1: Bueno, usted yo lo pasé perdió.
0: Por ahí, bueno, de hecho, yo pasé por ahí y miré, ¿cómo se llama? Una de las carrozas. Que creo que todavía no habían comenzado, pero yo realmente tenía unos compromisos ahí en Lloro de atender una. Y al final, no pude ir. Cuando menos acuerdo, me llegó ya la tarde. Como no había ni energía, ¿verdad?
1: Yo los llamé
0: para preguntarles si podía pasar, pero cuando me contestaron, yo ya estaba en Lloro prácticamente.
1: Se lo perdió, pero un si muy bonito evento.
0: Ah, bueno.
1: Un muy bonito
0: bueno,
1: evento.
0: Me alegro.
1: Y puede...
0: Los pueblos tienen que ir celebrando sus fiestas a su manera, con su gente. Y de esa manera van a conocer lo que ellos son. Es un tema más cultural. No es tanto ir a hacer negocios, sino más bien más cultural que cualquier otra cosa. Para de ahí derivar y hacer negocio, porque la gente conozca.
1: Pero imagínese, nos decía el ingeniero que vienen capacitaciones para esto. Ya la Sabana de San Pedro en Llorito ya puede hacer estos productos. ¿Y por qué próximamente no los puede hacer acá en Lloro o en Sulaco? Y así sucesivamente.
0: ¿Y tiene la entrevista ahí con el arquitecto Díaz Urbina?
1: Fíjese que aquí en estos momentos lista no, pero sí la tenemos lista ya mañana para contestar informativo.
0: Ah, bueno.
1: Es muy bonito. Fíjense que también hubo esas representaciones artísticas. También hubo esa como hubo personas de Llorito y de Lloro. Ver esa unión entre pueblos es muy bello, como dice usted, no solamente verlo desde el tema de negocios, sino que también compartir entre hermanos lloreños que somos cada uno de nosotros.
0: Bueno, qué bueno. Qué bueno. Y entonces llegó gente, pero aparte de los alcaldes, ¿quiénes más llegaron? Bueno, la alcaldesa, porque dice usted que...
1: Bueno, estaba invitado también el gobernador.
0: Tampoco llegó, incluso
1: se decía que como hoy finaliza, eran 3 días, estaba invitado hasta el ministro de la SAC.
0: Tampoco llegó.
1: Tampoco. Pero a pesar de eso, los ayapeños, como dicen, tiraron la casa por la ventana. Felicidades a todas las personas que hicieron ese apoteósico evento. Muy bonito, la verdad. Y sobre todo en un ambiente de paz y cordialidad. Ahí disfrutó la gente, ahí comió. Y sobre todo, como digo yo, aprendió algo nuevo. Se acostó menos ignorante porque... Créeme que la misma reacción que usted hizo ahorita con preguntar los pedidos de aguacate, mucha gente también se asombraba con los productos ahí del aguacate. Y el ingeniero de los...
0: Sí, porque yo...
1: El ingeniero...
0: ¿Y cómo se llamaba el coordinador? ¿Y quién era el coordinador de ese evento?
1: El coordinador de ese evento era el ingeniero Carlos Roleto, el presidente de ASPA. Ellos están haciendo este evento rotatorio, dijeron que va a estar funcionando de esta manera. Y es bonito, la verdad, Fis.
0: Creo que ellos lo financia... ¿Quién será el que lo financia? No es la gente de ICA.
1: Del FENAC.
0: Ah, la FENAC.
1: Y es muy, muy interesante.
0: La Federación Nacional de Agricultores y Ganaderos.
1: Exactamente.
0: FENAC.
1: Bueno, a la próxima ya sabe. Nacional. Si yo lo llamo, no me va a decir que no, porque imagínese, perdió los topollos de aguacate.
0: Sí, vamos a ir allá, a Victoria, que dice que hay que ir.
1: El próximo año, en agosto, va a ser en Las Vegas, sí. Victoria.
0: Vamos a ir a cubrir allá, Bueno, pero al final hubo fiesta, hubo chondengue en la noche.
1: Creo que el día de hoy, o ayer, no tengo información certera, pero sí, eran 3 días consecutivos de la Feria del Aguacate en Ayapa, Lloro. Porque
0: quieren saber, pero con esa energía que tanto nos está, que se van a sus apagones a cada rato, ¿cómo sufrirá la gente? Con la que hay que
1: acabar, bueno, sea una prioridad. Es lo que tenemos. Algún día vamos a cambiar de todo. Igual,
0: ¿cuándo será ese día? ¿Cuándo será ese día?
1: Buena pregunta. No tengo las palabras para responderlo. Cuando pese más la capacidad intelectual de una persona que un censo político, ese día.
0: Pero es que tiene que ver el censo político con eso.
1: Cuando yo le digo censo político, sí, me refiero que tiene que ser militante de X partido que esté en el poder para... No se
0: puede salir, no. Pero es que eso no va a pasar mientras vivamos en un gobierno con esta modalidad. Es difícil, no, eso no va a cambiar. Ya está demostrado que cuando ya los liberales lo que hacen es poner su gente.
1: Usted dice que
0: cuando
1: yo
0: ya
1: siempre...
0: Cuando ya los de libre lo que hacen es poner su gente y no les importa si está preñada una mujer o no. Cuando le vienen los cachurecos hacen lo mismo.
1: Entonces, que paso criticando a los nacionalistas y todo, pues fíjese que esta vez voy a lanzar algo. Y no es una crítica, sino que una felicitación. Eligieron un ingeniero que conoce la materia para la ENE. Si bien es cierto, la ENE está hecha pedazos.
0: ¿Ahorita?
1: Sí, es conocedor de la materia. Entonces...
0: Pero está hablando a nivel nacional.
1: No, me refiero aquí en Lloro. Eligieron una persona...
0: Yo no puedo cuestionar al... Para empezar, al muchacho de Lloro yo no lo conozco. ¿Verdad? El otro día cruzamos unas par de palabras ahí, me refiero yo, por WhatsApp, tuve unas consultas, pero él no tiene la culpa ni es responsable de lo que esté pasando en la ENEVA. Estos son problemas que se vienen arrastrando desde hace años. Es una acumulación de problemas que han venido, que olvides. Más bien, los que han manejado el país son los que no han tenido los huevos, perdone que hable así, la voluntad suficiente para resolver el problema de la ENEVA. Aquí hay que tomar decisiones. Ya le dije, un país donde el 50% de los hondureños no pagan energía, difícilmente una empresa va a subsistir, aguantar, no va a aguantar. Y esto hay que agregarle, póngale usted que se roben otro 10% de que le roban los funcionarios. Ya dije que el 50% votado es de la gente que no paga. O otro 50%, otro, póngale usted un 10% que se lo roban la energía. La energía robada, como tal. Y esto hay que agregarle también lo que se roban allá a nivel de administración. Porque como que para todo hay moje aquí. Entonces quiere decir que funciona con un 30%. Yo estoy hablando de hipótesis, no, tampoco no estoy diciendo que esos son los valores reales, pero con un 30%, ¿usted cree que una empresa de esas va a subsistir? No va a subsistir. Entonces lo que va a pasar es que, por ejemplo, necesitan cambiar un transformador y como no tienen, lo que hacen es medio reparar ese mismo transformador y ese transformador explota, ese transformador se funde, o ese transformador se revienta y eso hace que no
1: que vengan los apagones. Yo ya no aguanto a Carlos Velázquez preguntando si en Lloro hay luz y por qué en Llorito no hay luz. Saludos a Carlos.
0: Bueno, son dos, para la zona de nosotros creo que son tres circuitos. Yo creo que es el 292, el 392, 393 y el 394. El de Sulaco
1: es, que recuerde, es uno,
0: el de Lloro es otro y el de Jocón es otro.
1: Recuerde que todo eso emana de aquí, de la subestación de Lloro, la que está aquí específicamente.
0: No. El que viene para Sulaco, el pueblo del sur.
1: Pues sí.
0: No,
1: es pero que para allá es el de la subestación esa que está ahí por el desvío del hospital. Ahí es como quien dice donde controlan todo.
0: Sí. No, señor, está equivocado usted.
1: Corríjame,
0: está equivocado. No, yo entiendo que él. Creo que es que no sé el de Lloro si es el 3, no, pero uno de ellos es el de Lloro. El que viene para acá creo que es el que tiene de Progreso. Por eso son tres separados. Pero es que usted constantemente usted dice, mire que no tenemos señal del cerro porque se fue la luz acá. En Lloro no ha pasado nada, pero acá sí, en esta zona. Eso es lo que ha pasado. Eso es lo que ha pasado. Entonces, pero como le repito, es un problema que los funcionarios que han habido no han tomado grandes decisiones. Le han hecho de esta manera, le han hecho esta otra. Bueno, si se acuerda cuando estuvo CEME, pues. Estuvo CEME, estuvo EH, porque son empresas que las han contratado para que administren la ENE. Y yo no sé cómo se llamaba la que manejaba antes en el gobierno anterior, pero había una empresa que se dedicaba a eso. Y uno bien sabe qué hacía, pues. Administrativamente, tal vez a nivel central, las oficinas nunca desaparecieron. Pero aquí eso es lo que ha pasado. Y entonces, cuando usted tiene un problema con el tendido dentro de su casa, ¿qué hace usted para resolverlo? Lo cambia y lo pone y no pasa nada. ¿Que tiene que gastar un montón de plata? Lo gasta, pero no pasa nada. No tiene problema. El problema es cuando usted tiene un alambrado demasiado viejo. Transformadores viejos. Y cualquier cosa de esas colapsa. Ya se queda sin energía. Aquí solo es cuestión de que llueva un poquito y aquí la energía se va. ¿Por qué? Porque esos transformadores ya no aguantan, ya no sirven. Ese cableado ya no sirve y por eso es que constantemente tenemos mucho apagón todos los días. Y fíjense que no solo pasa esto con Lloro, usted se va al Porvenir y pasa lo mismo constantemente. De Talanga para acá hay apagones, al igual que Sulaco, al igual que Lloro. Pues como estamos en la cola en Tegucigalpa, ya casi no hay apagones, son raras veces hay apagones. En San Pedro Sula raras veces hay apagones. Llevándole a todos el pan a sus mesas. Y vamos a esperar que usted. ¿Cómo dice? Perdone. Sin hacer excepciones. Que a la cárcel irán. ¿Cómo dice? Lema. Ah, bueno. Entonces, esas son las cosas. Esas son las cosas que tenemos que ponerle más atención y que los gobiernos no han tomado decisiones. Ahora hay que tomar decisiones, porque el gobierno tiene que tomar decisiones. Si no, estarían haciendo lo mismo que han hecho los otros gobiernos. Por eso la ENEA ha estado jodida. La ENEA la han tenido quebrada por eso. La ENEA ha sido un desastre por eso. Ahora, ¿queremos los hondureños seguir con la misma idea? Porque hasta ahora, este momento, nos han dado un poquito de energía. ¿Queremos seguir jodidos? Si queremos seguir jodidos, sigamos en la misma onda, lo que han hecho los demás. Pero aquí, lo que se dice es que quieren privatizar la ENE. Yo no creo en esa historia que quieren privatizar la ENE. Yo, como Alfredo Chaco, no creo. Y lo peor, que le han vendido eso al pueblo hondureño. Hay gente que cree. ¿Y cómo? ¿Por dónde pasan esa información? A través de las redes sociales. Por eso yo insisto, el 90% de las redes sociales no le crean, porque es falso. No crean ustedes en eso. Parece que las redes sociales vuelven enemigos del pueblo, aunque para muchos dicen no, dice que ahora dice ya no es suficiente con las mentiras que los medios de comunicación dicen. No. Lo que pasa es que hay información que la venden y la venden mal. Da información falsa. Porque da información falsa. Por eso es. Por eso es. Entonces, eso es lo que pasa en el país. La ENE está jodida. Y estos apagones van a seguir. Si esto no lo resuelvan, estos apagones van a seguir. Y miren, es necesario que todos paremos un poquito, aunque sea. Yo no es que estoy. Justificando lo que pueda pasar con el gobierno, ni defendiendo un gobierno. Que el gobierno a mí ni me paga siquiera para que alguien pueda decir a mí que es que yo estoy defendiendo el gobierno por defender. Pero en ese sentido se tienen que tomar grandes decisiones. En mi casa, para que la cosa funcione, tengo que poner todo en su lugar. Cualquier empleado que me esté robando un 5 en la empresa, lo tengo que despachar. Cualquier empleado que me robe una hora de trabajo, que me engañe, que diga que va a trabajar y no trabaja nada, lo tengo que despachar porque no me sirve alguien así, porque lo que hago es dañar la empresa. Entonces, lo mismo pasa con el Estado. Se tiene que tomar decisiones en base a que algo tiene que ser funcional. Pero aquí, desgraciadamente, la oposición que debíamos tener debe ser una oposición constructiva, y lo que tenemos es una oposición destructiva. Para mí, esa oposición no sirve, porque oponerse a lo pendejo en todo no es lo que Honduras quiere. Los pesos y los contrapesos son importantes que se den, son saludables en un país. Que no nos gobierne nadie de manera absoluta. Yo no queremos un gobierno absoluto, sino que los pesos y los contrapesos son los que hacen el equilibrio. Pero desgraciadamente, la oposición es una oposición destructiva, no una oposición constructiva. No nos ayudan en nada. Yo le diría a la oposición: compadre, mejor no me ayuden así porque no me sirven. No sirve, esa oposición no me sirve. Lesman, entonces esa oposición así no sirve, no me sirve. Esa oposición así no me sirve al país. Yo quiero una oposición constructiva, una oposición que me dé soluciones también, pero soluciones reales.
1: Pero hay algo, si no hay oposición, entonces no hay democracia.
0: De acuerdo, es que es lo que estoy diciéndole yo. Pero yo le diría a mis compadres, mejor así no me sirven. Como diría, le diría yo: compadre, mejor no me ayude, no me sirve. O sea, la oposición, tiene que haber una oposición constructiva. Oígame bien lo que estoy diciendo, constructiva. Yo sí comparto el hecho, Lesman, que en una, el Estado debe haber pesos y contrapesos. Oiga, mire que estoy diciéndole, pesos y contrapesos, mediante una oposición constructiva, pero no destructiva como la que tenemos en el país. Este tema de la ENE traspasa las fronteras políticas porque va más allá. Hasta este momento nos han mandado que hacer un porrazo la energía, pero así como vamos, vamos a llegar a un momento que aunque el Estado quiera, ya no nos van a poder mandar energía porque ya no van a tener de dónde. Quiero que la parte que entiendan de qué sirve, y los hondureños tenemos que entender que de qué sirve tener, estar pensando que es que el gobierno nos va a estar regalando energía. Si todos pagáramos un poquito, no se sintiera. El problema es que el 50% de los hondureños no pagamos energía. Ese es el problema que tenemos. En más de algún servicio, el hondureño en un 50% no está pagando energía. Ajá, y a esto hay que agregarle, póngale usted una buena cantidad de dinero que se lo roban, con ese otro 50% se lo roban a lo interno de los funcionarios, desgraciadamente, porque les pagan salarios, o sea, muy, muy grandes. Otros que están ahí ganando grandes salarios y ni siquiera trabajan. ¿Qué pasa en empresas privadas? ¿Por qué la empresa privada sí funciona algo? ¿Por qué? Porque con solo el hecho de que le roben una hora de trabajo, ese es un robo para la empresa. Pero como ahí es el Estado y todo se permite, pues tampoco nosotros como hondureños hemos tenido también la culpa, porque de alguna manera tenemos la culpa por ser consentidores. Y el problema es que hasta este momento no han habido muestras de los últimos 30 años, de los últimos 30 años de manejar bien esa ENE. Con esto no le estoy echando la culpa a los que han estado en Lloro, no, los muchachos que han estado en Lloro no han tenido la culpa, ni la muchacha que estaba anteriormente, ella no tiene la culpa de este cagadar que tenemos en el país. Es un problema de Estado desde hace muchos años. Los mismos políticos no han hecho bien su trabajo, pues hay que decirlo, no han hecho bien su trabajo. Al contrario, encontraron en la ENE una minita de oro para hacer billetes, y de todos los partidos, desgraciadamente. De todos los partidos. Mire la ENE cómo se la mamaron. Ve la Hondutel cómo se la echaron. Le echaron y como la ENE no existe. Y es más, somos tan mumuja que le estamos sacando los últimos poquitos que tiene la ENE, porque la ENE no tiene Hondutel no tiene nada. Pregunte qué servicio nos vende Hondutel en Lloro. Pregunte. Y pregunte cuántos empleados tiene Hondutel en Lloro. Óigame, con lo que producen ahí en Lloro, no les ajusta ni siquiera para pagar a los empleados. Y ahí están los empleados. Que hay que pagarles. Si no, se procede una huelga. Si no, el Estado mismo es demandado porque no les pagan sus prestaciones. Pero estamos jodidos. Entonces yo creo que la oposición no está haciendo su trabajo. Tenemos una oposición muy mediocre. Mediocre, así como está escuchando usted, mediocre. Mira la palabra que estoy diciéndole. Y en todos los gobiernos. La oposición no ha sido constructiva. Cuando a mí usted está opuesta a un proyecto que podamos tener, usted me trae. Pero no solo me critica, también me da soluciones. Pero si no me da soluciones, no me da soluciones. Ese es el problema que tenemos. Ese es el problema. Vamos a irnos a nuestra siguiente pausa comercial. Le voy a dar a usted 20 minutos para que la guitarra en el siguiente segmento sea todo suyo. 20 minutos. ¿Qué le parece? ¿Les va?
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4: Y no sabe quién tiene la razón.
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4: Pero,
3: porque quieren saber
4: ¿qué se puede hacer en este caso del tema de la energía?
3: Que la

0: 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Usted irá protegido entre luces y motos por la policía.
1: Continuamos en críticas y comentarios. Gracias a ustedes que siguen aquí en este espacio consciente de noticias. Es bueno que en estos espacios existan para así darles a ustedes como un poquito del contexto nacional. Se estaba abordando el tema de la energía. Si bien es cierto, es un tema que se presta para una polarización de la información bárbara. Por ejemplo, sectores creen que es privatización, otros sectores creen que es modernización, otros que es negocio para la empresa privada, otro, en fin, los actores políticos nos han dejado en un embrollo de toda esta situación que la población no sabe a quién creerle, si a la oposición o al oficialismo. Como lo dije en la participación anterior, para que exista democracia tiene que existir una oposición, pero tiene que ser una oposición constructiva que sobreponga sus intereses. Cuando digo sus intereses me refiero a usted, Radio Escucha. Usted que cada mes tiene que pagar el recibo de luz. ¿Por qué? Le puede fallar el Olimpia, le puede fallar el Motagua, le puede fallar el Barcelona, le puede fallar el Madrid, pero ese recibo de la energía no le va a fallar. Entonces, estamos nosotros llamados a informarnos bien, a buscar todo una solución a este tema. ¿Y cuál es? Informarse, buscar medios verificados. Si Cadena Radial del Centro no es de su agrado, si piensa que aquí estamos, como quien dice, malinformando, bueno, usted tiene que buscar otro medio. Pero, sobre todo, manténgase en una línea fija. Que ese pensamiento no se lo cambie su vecino. No, usted tenga su propio criterio. ¿Sabe por qué? Porque en esto hay un vaivén de noticias que al final la gente no está conociendo, no está, como quien dice, al tanto de esta situación. Y otros que ya están cansados, están aburridos, están, y disculpen la palabra que voy a decir, están hartos de escuchar a la oposición o al oficialismo y decir cómo diablos van a solucionar esto de la ENE. Y muchos nos hacemos la pregunta, ¿cómo es que la ENE está en quiebra si es la única empresa que distribuye energía a nivel nacional? ¿Cómo una empresa que tiene millones de personas abonadas, socios, que pagamos una tarifa y a veces hasta alta a la Empresa Nacional de la Energía Eléctrica? ¿Qué mala administración ha existido en estos temas? ¿Cómo es posible? Así que nosotros no nos dejemos seducir. Informémonos. Creamos esa conciencia. Por favor. Y sobre todo, usted haga algo. Busque ahorrar energía. Aunque muchos dicen, es que si ahorro energía, más bien más caro me sale el recibo. Puede ser. Pero ¿quiénes estamos nosotros pagando esas consecuencias? De ladrones políticos, de personas que han tomado malas decisiones, de las personas que han hecho este país su hacienda personal. Eso es las consecuencias que nosotros estamos pagando de todo ese tipo de personas que están, han hecho de la ENE su hacienda particular. Así de simple. No seamos nosotros, como quien dice, ave de mal agüero, ni queremos, como quien dice, intrometerles a usted una ideología. No, yo lo que quiero con mis palabras es decirle a usted que usted inicie por ahorrar energía. Que van a socarnos las tuercas a todos los que pagamos, es muy cierto. ¿Por qué? Porque vamos a pagar las malas decisiones que han hecho los actores políticos. Tal vez estas palabras se molesten a algunos, y no es tema de política también, sino que hay instituciones que todos los políticos que llegan al poder las agarran de la gallinita de los huevos de oro. La ENE, el Seguro Social, Ondutel en su momento, hasta que dejaron solo el cascarón. Imagínense usted, por ejemplo, en el caso de Ondutel, ¿cuántos pobladores hay aquí en Lloro? Y solo tiene como 500 abonados. Así que no nos pongamos en... Perdón, seamos conscientes, y sobre todo los políticos sean conscientes. Hay un pueblo que ya está cansado de ustedes. Enfóquense en servirle al pueblo. Por favor, ahorita estamos en una crisis severa de agua. Seamos nosotros íntegros. Sean íntegros, señores. Sean cordiales en amor a ese pueblo. ¿Por qué? Porque dentro de 4 años ustedes van a necesitar ese pueblo. Bueno, los que lo necesitan, porque al final hay algunos que se imponen por la fuerza. ¿Sí? Se imponen por la fuerza, aunque el pueblo no los haya elegido, se ponen a la fuerza. Y como aquí en Honduras se aprovechan de cualquier vacío legal para hacer lo que se les pega la gana, es tema aparte. Bueno, esos son algunos de los temas que hemos abordado acá en Críticas y Comentarios. Es que la Honduras en que estábamos viviendo tiene severos problemas de economía. Ahorita la sequía. Ahora solo hay que pedirle a Dios también que no tengamos un tsunami o un terremoto, porque sería como ya eso el acabose de nosotros los hondureños. Así que pidámosle a Dios, o como a Jehová, o como a Jesucristo, como usted lo quiera llamar, pero con tal crea en ese ser divino, usted pídale para que el Señor nos proteja de todas estas situaciones que estamos atravesando los hondureños. ¿Y por qué lo estamos pasando? Por decisiones políticas, porque muchas veces se anteponen los intereses de las clases gobernantes antes que los intereses de un pueblo que tanto sufre. Me acuerdo y viene a la mente una frase de este célebre de San Arnulfo Romero, quien decía: en nombre de este sufrido pueblo, cuyos lamentos suben hasta el cielo en forma de oración, les pido, les ordeno que cese la represión. Pues en esta ocasión decirle a los políticos: en nombre de este sufrido pueblo que sufre hambre, que sufre sed de justicia, que se está desatando la violencia, donde los índices de muerte violenta van en aumento, les pedimos a los actores políticos: pónganse la mano en la conciencia y busquen los mecanismos necesarios para poder hacer mejor las cosas, porque el día de mañana este pueblo pueda que se los agradezca. Así de sencillo, señoras y señores. Pero nosotros muchas veces no tomamos en cuenta eso, y lo que utilizamos es echarnos de enemigo a los vecinos, a nuestros hermanos, por temas de política. No seamos así, y sepamos aprovechar nuestros conocimientos en pro de nuestro pueblo y nuestros vecinos y de toda la población en general. Es una reflexión que les hace este servidor, que no lo sabe todo y está en un proceso de aprendizaje, y a lo mejor usted conozca más que mí en muchos temas, pero juntos podemos cambiar la historia. Si unimos conocimientos en pro de Honduras, no solo por el afán de querer sobresalir y ser yo y yo, no. Es momento a veces de despojarnos de ese yo y poder hacer las cosas a favor de la nación, a favor del vecino. Empecemos por eso. O muchas veces por apoyar a la familia, porque hay muchas veces la familia es nuestra enemiga. Entonces seamos nosotros los mismos que somos con nosotros mismos. Como dijo ese pasaje bíblico, amémonos los unos con los otros. Así de sencillo, y el mundo va a ser completamente diferente. Es la 1:54 minutos. Vamos a una pausa comercial aquí en Críticas y Comentarios.
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4: Bueno, seguimos, estamos presentando críticas y comentarios. Presentamos críticas y comentarios, saludos a todos nuestros oyentes que nos escuchan a nivel de todo el departamento de Yoro, que sabemos que son miles. Son miles las personas que nos están escuchando a través del programa Críticas y Comentarios, y sabemos que pasan pendientes del programa. Bueno, el gobierno inició la entrada de maquinaria a las municipalidades y abre un debate sobre el origen. Imagínense que estamos peleando de quién compró la maquinaria o quién no la compró y quién la entregó. Imagínense, ¿va? O sea, en eso creo que los hondureños tenemos que ser más sabios, tenemos que ser más inteligentes, tenemos que ser más categóricos en el sentido de no permitir que políticos traten de jugar con nuestras mentes. Estamos claros que tenemos que tener definido en nuestra mente realmente quién es el que está, qué gobierna y qué le interesa. Yo sí puedo decir, así con contundencia, y hay que reconocer que el gobierno de Xiomara compró una maquinaria que no se las entregó a las municipalidades, que la tenía la empresa, o más bien la Secretaría de Infraestructura y Transporte, y al final se la terminó entregando a las Fuerzas Armadas para hacer un trabajo. Hasta ahí está bien, no es nada malo. Pero la discusión aquí es que le han vendido en la mente que esta maquinaria que está entregando a los 298 municipios de Honduras la compró Xiomara, y me parece que sentimos que estamos como perdiendo el tiempo, porque el tema es no quién la compró, el tema es cuál es el beneficio que vamos a recibir los hondureños. ¿Qué tanto esa maquinaria que le están entregando a la arquitecta Diana Urbina como alcaldesa de Yoro le va a servir a la ciudad de Yoro? Eso es lo que tenemos que discutir. ¿Para qué lo vamos a utilizar la maquinaria?
5: Somos gente de paz.
4: Lo mismo, lo que tenemos que celebrar y lo que tenemos que tener un debate, ¿qué es lo que Sulaco va a hacer? ¿Qué Sulaco va a hacer con la maquinaria cuando se la entreguen? Si realmente va a contribuir para que las carreteras, yendo para la Albardía, yendo para Matiguineo, allá en la Albardía, yendo para los rincones, yendo para la montaña, ¿cómo se llama? Del Tambor, acá, el Mico Quemado y todo eso. Si le va a servir para eso, o si simplemente va a arreglar los caminos que van a la Vega, o los que van al Jaral. Para eso va a servir la maquinaria. Esa es la parte que tenemos que discutir. Pero quién la compró, quién no la compró, estamos como perdiendo el tiempo. Yo no sé por qué. No sé por qué nos prestamos a juego sucio los políticos. Sucio los políticos, yo no me explico por qué tan sucio. Y lo problema es que todos

0: día.
1: Cuando viene el doctor, si estoy enfermo y cuando el doctor me dice a mí, no, usted no tiene nada, pero no va a hacer nada, estoy jodido y llego, voy porque estoy enfermo.
0: Sé muy bien que no es
1: más bien me tengo que preocupar. Si usted va al médico, aparece con un dolor de cabeza fuerte y el doctor le dice, no, pues usted no tiene nada, mire, usted le hicieron los exámenes y no tiene nada, usted tiene que preocuparse más todavía. ¿Dónde tiene el problema? O cuando tiene un carro, por ejemplo, con problemas, y va donde el mecánico le dice, no, hombre, todo está bien. Y el carro sí le presenta problemas. Usted sabe que le presenta problemas. Esto es lo mismo. Es para comparar este tipo de cosas. Pero necesitamos nosotros tener conciencia de que no nos podemos prestar al juego sucio de los políticos, aunque sean de su partido. Me cae mal que alguien de mi partido me engañe a mí, pero que me molesta. Cuando en una reunión allá en Tegucigalpa nos reunimos con algunos diputados y la sociedad civil de Yoro, nos reunimos con aquel que está preso, este muchacho, bueno, que lo metieron preso ahí, se me escapa el nombre, pero parece que sí el trabajo de la SIC. Antes, este muchacho le pregunté, óigame, ¿y de dónde va a sacarlo? Porque dijo que iba a pavimentar hasta el medio. ¿Y cómo van a pavimentar? Quiero saber en qué parte del presupuesto está. No, que no está en el presupuesto. Usted no nos mienta, hombre, no nos engañe. Habrá gente que se vino pajeada. Yo no me vine pajeado. Yo le dije, señores, aquí no hay nada. No nos dieron nada. No nos dieron nada. Entonces lo mismo pasa en esta situación. Nosotros tenemos que estar claros qué es lo que vamos a hacer, porque no nos gusta que nos mientan. Repito, a mí me molesta que me mientan, que me pajeen, que me digan algo solo por deshacerse de mí, para mandarme contento. A mí no me gusta eso. A mí me gusta que me diga la verdad, aunque duela, porque las verdades duelen, pero hay que decir la verdad. Pero hay políticos que juegan con la mente de la gente y desgraciadamente así actúan. Pero bueno, el gobierno inicia entrega de maquinaria a municipalidades y abre debates sobre el origen. El gobierno de la República inició esta semana la entrega de maquinaria pesada a las municipalidades del país como parte de un ambicioso programa destinado a fortalecer la capacidad de los gobiernos locales para entender la red vial, en atender la red vial, emergencias provocadas por los fenómenos naturales y necesidades de producción agrícola. En esta primera etapa se contempla la distribución de 126 máquinas a 81 alcaldías, mientras el programa continuará desarrollándose progresivamente hasta alcanzar las 298 municipalidades de Honduras. La maquinaria entregada incluye equipos como retroexcavadoras, motoniveladoras, creo que la motoniveladora es el patrol, tractores de Uruga, que es el cartudo, ese es el tractor de Uruga, mientras que los kits municipales podrían incorporar, de acuerdo con las necesidades y las etapas de recepciones, de recepción, volquetas, vibrocompactadores y tanques cisterna, entre otros equipos. El programa representa una inversión de una magnitud el programa representa una inversión de gran magnitud. Información publicada previamente señaló que la primera adquisición contempla 1.624 maquinarias con una inversión de 3.500 millones de lempiras destinados a equipar los municipios y reducir la dependencia de las alcaldías del alquiler de maquinaria para reparar los caminos y atención de emergencia. Ahora bien, viene la pregunta, ¿quién compró la maquinaria? La entrega ha generado además una discusión política, mientras el actual gobierno presenta el programa como una iniciativa impulsada por la administración del presidente Narria Fura. El exministro de Infraestructura y Transporte, Octavio Pineda, ha sostenido públicamente que el proyecto de maquinaria para los municipalidades se inicia durante el gobierno anterior de Xiomara. Sin embargo, una explicación publicada previamente por la Secretaría de Infraestructura y Transporte señala que la administración de Afura realizó negociaciones directas con fabricantes en mayo de 2026 se había firmado el contrato para la adquisición de 1.524 máquinas, efectuándose

0: posteriormente un anticipo. Por ello, una cosa es quién comenzó a plantear o gestionar la idea del programa, y otra diferente es quien realizó finalmente la compra, firmó los contratos y efectuó los desembolsos. Para determinar con absoluta claridad el origen de los recursos y la fecha real de la contratación, será necesario revisar los contratos, órdenes de compra, fuentes de financiamiento y registros oficiales del proceso. Más allá de las controversias políticas, los alcaldes de diferentes regiones han destacado la importancia de que los municipios dispongan de maquinaria propia, particularmente las zonas rurales, donde las lluvias, derrumbes y daños en las carreteras suelen dejar comunidades incomunicadas. La expectativa de las municipalidades es que estos equipos permitan reducir los gastos del alquiler y responder con mayor rapidez una emergencia, además de mejorar caminos productivos y facilitar el transporte de cosecha. El verdadero reto, sin embargo, estará en garantizar que la maquinaria llegue a las comunidades que más la necesitan, sea utilizada de manera transparente y reciba el mantenimiento adecuado, evitando que una inversión millonaria termine deteriorándose por falta de combustible, operaciones y repuestos y mantenimiento. La entrega apenas comienza, ahora corresponde a las municipalidades demostrar que los equipos pueden convertirse en una herramienta permanente para mejorar la infraestructura, y la producción de sus comunidades. Así es que esto quedaría en manos de las municipalidades. La pregunta es, ¿quién va a pagar el mantenimiento? Porque esta maquinaria hay que darle mantenimiento con la agencia. Es un negociazo que van a hacer la agencia. La otra pregunta es, ¿para qué se va a ocupar esta maquinaria? Y la tercera pregunta, es, ¿los operadores quién los va a pagar? Ese es un gasto que un operador que ya está acostumbrado a trabajar en esas empresas constructoras no va a venir a trabajar por cantidades pequeñas. Entonces la pregunta es, ¿quién va a pagar? ¿Quién va a pagar eso? Ahí se los dejo al aire. Son las 2 de la tarde con 8 minutos. Si Dios quiere, nos encontramos en otro programa de críticas y comentarios del próximo domingo para que hablemos de otros temas también importantes. Es más, ahora sí nos vamos.
1: Gracias a todo el auditorio de críticas y comentarios. La verdad, un placer compartir ideas y sobre todo crear una conciencia social más en cada uno de nuestros radios escuchas. Saludos, y de nuestra parte ha sido todo por hoy. Hasta el próximo domingo.
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0: Y por último también, por supuesto, la canción que va a representar a Radio Televisión Española el Festival de la OTI, que se llama Amor de Medianoche.
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